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2: Excelente, ya lo escucharon. 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Y pues ya lo escucharon, familia. Y les tengo una excelente noticia. Si ustedes quieren asistir a este evento, no se me despeguen, porque les tengo regalos. ¿Dónde? Pues aquí nomás.

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1: Miren, amigos, estamos de vuelta, estamos de regreso en Palaflota. Con las 6:11, el día de hoy la flota nos dice y comenta cosas que seguramente haré cuando sea un abuelito. Cosas que seguramente haré cuando sea un abuelito, pues cuando la familia esté en la peor situación económica, caerme de las escaleras. Es que, ¿te has dado cuenta, mano? O sea, como que los abuelitos de repente se aburren, dicen, ay, ahorita, ¿qué tal? Ahorita que mi familia no está como que tan bien, que digamos económicamente, me voy a aventar un clavado. ¿Qué puede pasar? Crack, todo roto, mano. No, hombre. Fíjate, cosas que seguramente haré cuando sea un abuelito. Dice por acá, hola, buenas tardes. ¿Me puedes poner la canción de Sabor a Fresa de Fuerza Régida? Te escuchamos yo y mi mamá. Bueno, es al revés volteado, es mi mamá y yo. Desde la colonia 30 de Mayo en el Encinar, Nogales, Veracruz. Y le puedes mandar un saludito a Montserrat de la Cruz Medina. Órale, pues, saludos ahí a toda la banda, a toda la flota que nos escucha desde Nogales, Veracruz. ¡Qué rica agua! ¡Qué rica agua, mano! Pero la que venden ahí, porque... ¡No, mi loco! Me meto a la... Es que fíjate, es horrible, mano, porque es como una broma de mal gusto, porque tú ves la laguna de Nogales y se ve riquísimo para chapotear y todo, pero te metes y se te congela hasta el cerebro, mano. ¡No, hombre! ¿Qué hijo, mano? Tenemos llamada a la mejor, sí, bueno.
2: El famosísimo Pepe Costa.
1: Sí, buenas.
2: ¿Cómo andas?
1: ¿Todo bien, mi rey? ¿Quién habla?
2: Jorge.
1: El George, ya sabía yo que eras tú, mi George. ¿Qué tal tu ya, día, mi George? ¿Qué pasó? Mi carnal, mi brother. Es lo que ibas a decir. O mi funda.
2: Fundita.
1: Oye, gordito, ¿qué andas haciendo? ¿Chambeando? ¿Qué rollo?
2: Ya descansando.
1: Uy, ¿quién como tú, padre sante? Oye, mi rey, fíjate que el día de hoy estamos recordando esos momentos bonitos con los abuelos y también la flota nos está comentando cosas que seguramente haré cuando ya sea un abuelito.
2: Eran las cariñosas de la pensión.
1: Ah, oye, sí es cierto, gordo, si hay de esos viejos cuscos que yo digo...
2: Sí, no he visto videos que luego van los viejitos, cobran su pensión y se van ahí a buscar una cariñosa.
1: Pero, padre santo, yo me pregunto, ¿podrá?
2: Ni la
1: gastada de dinero, dices tú, ¿no? Pero bueno, cada quien hace con su dinero lo que ellos quieran, ¿verdad? Sí, es cierto, ir con las cariñosas me gusta. Te la voy a robar y yo también.
2: Con la lengua todo se puede, gordo.
1: Sí, oye, sí, es cierto. Sí, sí. A la bestia. Oh, eres una cochinada, George.
2: Ahí te voy a ver a tus 60 años.
1: Ahí en Abasolo, ¿no?
2: Ay,
1: mira, ahí está el potro, mira cómo ha cambiado. Oye,
2: ¿cómo relincha el potro?
1: Oye, gordo, pero fíjate, hay abuelitos que van con las cariñosas y hay otros que les gustan, ya empiezan como que a agarrar otros gustos, ya.
2: Pues es que hay de todo también, hay viejito que se le voltea también todo.
1: Pues hay un... Ya. Según dicen que después de los 40 te volteas, pero yo creo de los centímetros ha de ser, ¿no?
2: Pero tú de Dorita ya se te...
1: ¿Qué pasó? Ya. No seas así, George. Oye, gordito, ¿le quieres mandar saludos a alguien o qué rollo, mi rey?
2: Negativo, todo bien, gordo.
1: Órale, pues,
2: Dale, cuídate mucho.
1: Órale, ¿por qué tú lo dices? Somos...
2: A mejor.
1: Ahí está, saludos al buen George. Sí, cierto, ¿eh? Sí, cierto. Ahora sí, como la mía es de perro con sed. No, qué feas personas son, ya ven. Lo que me hacen decir es que ustedes me encarreran, de veras. Oigan, son las 6 de la tarde con 16 minutos. Estás escuchando y disfrutando de Palaflota. El día de hoy estamos recordando a nuestros abuelitos, mano. Y también estamos comentando sobre esas cosas que seguramente haré
0: cuando ya sea un abuelo. Aquí no más. ¿Aquí no más qué, mijo?

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estamos de vuelta, señoras y señores, niños y niñas. Las 6:27 ya marcan las manecillas del reloj. Esto es Pa' la Flota. Y como siempre, llegó el momento de poner una de esas rolas que tú nos has recomendado, que tú has propuesto. Así que vamos a ver qué es lo que nos depara el destino. Esto es La Ruleta Loca, la ruleta cancionera donde puede salir cualquier artista de cualquier género. No importa el idioma, no importa nada. Y mira nomás, qué bonita canción. Esto es Cara Luna, cargo de Bacilos. Tú la recomendaste y suena a través de la 100.5.

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1: Seis de la tarde con 42 minutos. Estamos de vuelta a través de la 100.5 en esto que es Pa' la Flota, baby. Y oigan, el día de hoy estamos hablando sobre esas cosas que seguramente haré cuando sea abuelito. Y también la flota nos está mandando esos bellos recuerdos con sus abuelitos. Así que es momento de que te pongas en contacto. Y oigan, no se me despeguen porque en un momento más les tengo de regalo accesos para que se vayan a disfrutar del trío Los Panchos. ¿Quieres saber cómo ganártelos? Bueno, no te me despegues en un momento más. Aquí a través de la 100.5 te voy a decir cómo puedes participar en los 10 valedores dijeron. Oye, tenemos comentarios por acá de la flota que se reporta a través del 2292-65-105. Recuerda que también las líneas telefónicas están abiertas, redes listas y dispuestas para que te pongas en contacto a través del 2291-00105 y 2299-2191-21. Dice por acá, ¿qué rollo? ¿No vas a poner mi rola corset de pura sangre? ¿Cuál rola, papá? ¿Cuál rola nos pediste? Y ya sabes que yo te las pongo siempre y cuando nos comentes sobre el tema. ¿Tenemos audio?
2: ¿Qué onda, mi cota?
1: Buenas. ¿Todo bien?
2: Buenas tardes.
1: Buenas tardes.
2: Y dándole al InDriver.
1: Como debe de ser.
2: Cosas que haré cuando esté abuelito. Pelear con todo mundo. Que todo me moleste, yo creo, ¿eh?
1: Hijo.
2: Porque así son todos los abuelitos.
1: Sí, cierto, ma. Espérate, y luego hay abuelitos necios, ¿no? Que le, papá, te vas a caer.
3: Déjame que no... No soy un inútil, papi.
1: Papá, está el piso mojado. Te vas a caer, papá.
3: Déjame, sonza. Quítate de aquí. Me estás estorbando.
1: Moquetazo que se ve del papá. Papá, te dije, papá. Un viejo necio dice... Hablan del seco y lo que se hace... Ah, caray... Y estaba opinando la doña. No entendí, mano. Ok, pero bueno. Saludos, mi Charlie. Un abrazo, gordito. A ver, dice, ¿qué dice por acá?
4: Hola, hola. Buenas tardes, Pepe Cota. Soy la Chapi. Ahorita nada más te hablo para mandarte. Saludo. Al ratito me reporto. Bye.
1: Gracias, mi Chapis. Igualmente, saludo. Cosas que seguramente haré cuando sea un abuelito. Dice, yo recuerdo... A mis abuelitos, y creo que a muchos les recuerda cuando íbamos de visita a los ranchos y veías a lo lejos la casa de la abuelita, una casa de madera y lámina, y se veía cómo salía el humo de que estaba guisando. Y cuando llegabas te recibía con un café de olla y galletas de animalitos o galletas ovaladas. ¡Qué delicia de café! Y más cuando te daba de comer y tortillas... Hechas a mano, neta, qué recuerdos. Hombre, mano, qué chulada, oye. En la mera nostalgia, gordo, este comentario que nos mandas, vaya que eso de ir el fin de semana a la casa de los abuelitos, ya la abuelita tenía ahí un buffet para toda la familia. Era increíble ver ahí las fotos ahí del recuerdo de la boda de los abuelos, ¿no? Ahí donde pues la abuelita no se veía como que muy contenta, que digamos, ¿no? No se veía como que tan contenta, traía como que la cara bien seria y el abuelo aún peor, ¿no? Como si... Y dices tú, pero si es la foto de su boda, ¿por qué se ve como si fuera el peor día de su vida? Dice, y te daba de comer unos huevos con salsa ranchera, unos frijoles hervidos, y uno como chiquillo estábamos junto al fogón de madera. Daría lo que fuera por ver a mis abuelitos y conocer a mi abuelita paterna. ¡Qué bonito, oigan! A ver, tenemos audio por acá. Cosas que seguramente haré cuando sea abuelito.
5: Hola, hola, mi potro. Buenas tardes. Buenas tardes. Para mandarles felicitaciones a los abuelitos. A los abuelitos que están escuchándote. Felicitaciones de parte de Lío y de Angelito. Que sigan siendo los buenos abuelitos que son hasta ahora. Y ya sabes, como todo, A mí me dan unas ching, ya sabes qué, pero al nieto ni lo toques. Sí, saludos, mi potro.
1: Así pasa, son unos alcahuetes de lo peor, oigan. Pero qué chulada, no hay amor más puro. Es momento de que te pongas en contacto y nos mandes esos recuerdos bonitos, ese recuerdo que atesoras con toda el alma. Eso que viviste con tu abuelito, con tu abuelita, es momento de que nos lo compartas. Y también dinos cosas que seguramente haré cuando sea un abuelito.

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Las 7 con 5 minutos, continuamos a través de La Mejor 100.5. Familia, el día de hoy estamos hablando sobre esas cosas que seguramente haré cuando sea un abuelito, cuando ya sea una pasita, mijo. Y oigan, lo prometido es deuda, les tengo sorpresas, les tengo regalos, así que es momento de que agarres el teléfono y te pongas en contacto, porque esto es... Los 10 valedores dijeron... Teléfonos en cabina para que te pongas en contacto en este momento y no te pierdas la oportunidad de ir a una noche espectacular donde gozarás de los clásicos del trío Los Panchos. Y es que la cita es este 29 de agosto en Foro Boca a partir de las 9 de la noche para disfrutar una velada romántica con esas canciones que han acompañado a generaciones. Trío Los Panchos en Boca del Río. Invita a esa persona especial y no te pierdas esta noche inolvidable. Y lo único que tienes que hacer es ponerte en contacto. La primer llamada se va a llevar un pase doble para que te vayas en compañía de quien tú quieras a disfrutar de esta increíble velada. 2291-00105 y 2299-2191 son las líneas telefónicas donde te tienes que poner en contacto. La primer llamada que entre se va a llevar este pase. Lo único que tienes que hacer es decirme y responderme lo siguiente. Es ancho y largo. Y los hombres lo llevan colgando. ¿Qué es? Líneas telefónicas para que te pongas en contacto y reclames este pase doble para que te vayas a disfrutar del trío Los Panchos en el Foro Boca. 2291-00105, 2299-2191. Es un pase doble para que te vayas con tu media naranja, con tu otra mitad, a disfrutar de canciones como... Ponte en contacto en este momento. 2291-00105, 2299-2191. Es ancho y largo. Y los hombres lo llevan colgando. ¿De qué estoy hablando? Es momento.

0: momento de que reclames este pase doble. No te puedes perder una velada inolvidable en compañía de tu ser amado, en compañía de algún familiar que haya crecido con estas canciones. El trío Los Panchos, Los Legendarios, desde 1940 estarán presentes en el puerto de Veracruz. Y tengo un pase doble. Marca, llama en este momento. Es ancho y largo y los hombres lo llevan colgando. ¿Qué es? 2291-00105, 2299-2191-21 son las líneas telefónicas donde tienes que marcar. En este momento es ancho y largo y los hombres lo llevan colgando. Ahí te va una pista, sirve para que te veas más elegante. ¿De qué estoy hablando? ¿De qué se trata? ¿Tienes la respuesta? Es momento de que reclames este pase doble. Es ancho y largo y los hombres lo llevan colgando. ¿Qué es? 2291-00105 y 2299-2191-21 son las líneas telefónicas donde tienes que mandarme la respuesta. Ancho y largo y los hombres lo llevan colgando. Para que te vayas, pase doble para Trío Los Panchos. Tu respuesta la espero aquí nomás. Mientras tanto, vámonos con más buena música. Porque tú lo dices, somos la mejor.
1: Claro que te dije que un día esto pasaría y no me creíste, ¿verdad?

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1: Siete con 22 minutos. Continuamos a través de la 100.5. Esto es Pa' la flota. Hoy, en el día de hoy, estamos recordando esos momentos que uno guarda en el corazón y en la mente, y es que hoy es el día del abuelo. Estamos recordando aquellas vivencias que tuvimos con nuestros abuelitos, mano. Y también estamos hablando sobre esas cosas que seguramente haré cuando ya sea un abuelito. Y tenemos comentarios por acá de la flota. Dice, buenas tardes, Potro, respecto al tema. El día, yo que sea abuelita voy a contarles mis anécdotas de mi niñez, jiji. Se las voy a contar a mis nietos, saluditos, me llamo Naye. Y sabes, la mejor es como Google, porque ahí encuentro todo lo que quiero. Mira, no, hombre, qué bonito. Oye, te lo vamos a robar como eslogan ya, Y si me puedes complacer con una canción de Selena Quintanilla, por favor, gracias, que tengas bonita tarde. Saludos. ¿Y qué canción de Selena Quintanilla es la que quieres escuchar aquí? Coméntanoslo. A ver, tenemos audio.
2: Hola, gordo. Buenas noches.
1: Gordo.
2: Saludos. Aquí te vimos escuchando en la unidad 4103.
1: Cambio fuera.
2: Tengo bellos recuerdos de mi abuelita materna.
1: Mira nomás.
2: Mi abuelita materna.
1: Espérame, es que pausa. La verdad, ok. Sí, yo considero que uno la lleva más chido con las abuelitas maternas, ¿no? Son las que uno más tiene como, pues, conexión. En algunos casos es diferente, pero por lo regular, digo, no generalizando, pero por lo regular, en su mayoría, son las abuelitas maternas, ¿no?
2: Cuando íbamos a verla, de hecho, pasábamos diario a verla porque donde ella vivía, a 2 cuadras estaba la escuela. Y era obligación por parte de mi mamá, ya era una orden ir a ver a mi abuelita todos los días.
1: No.
2: Pero nosotros íbamos con gusto porque siempre nos daba, a mí y a mis otros dos hermanos, una torta de frijolitos envuelta de papel del pan y nuestros 2 pesotes para gastar.
1: No, hombre.
2: Todos los días. Y el día que no había pan para hacer tortas, nos daba un plátano o una naranja. Pero qué lindo. Nunca faltaba de darnos algo. Eso era por parte de mi abuelita materna. Por parte de mi abuelita paterna, ay, no tengo cosas bonitas. Porque mi abuelita
1: paterna. Es que normalmente, no es que sean como que las malas del cuento, pero son como que más estrictas, ¿no? Como que no sé quién sabe.
2: Paterna, cuando veía que llegamos, escondía todo, escondía los frijoles del café. No invitaba nada, ¿eh? No,
1: era mala persona.
2: Hasta que ya nos íbamos, es como, ya te decía, no quieren un taquito, no quieren esto, pero mientras no, ¿eh? Excelente tarde, aquí en la unidad 4103, escuchando la mejor 100.5.
1: Ahí está, saludos, gordo, cambio fuera el 4103.
3: Cambio fuera el 4103.
1: Y mira qué bonito, gordito. Y esa tortita que te hacía tu abuela de puros frijolitos, me imagino, sabía a gloria. No hay comparación con esas, esos guisos que se hacen de repente. Fíjate, ahorita hablando también de las abuelitas paternas, bueno, yo toda mi vida viví con mi abuelita materna, fue con quien me crié, con quien crecí, pero cuando visitaba a mi abuelita paterna también, que en paz descanse, en paz descanse, ella se rifaba, le llamamos nosotros esponjosas, que son básicamente como pues gorditas, ¿no? Es masa frita que se infla y le echas frijolitos encima, quesito fresco o quesito jarocho, como le llamen, y cremita, salsita, y no, hombre, gordo, eso sabía a gloria. Las famosas esponjosas de mi abuelita, no, que no, mira, hasta salive. Dice, ¿qué onda, mi buen Potro? Un tema muy nostálgico, la verdad es que sí, mano. Pero seguramente una de las tantas cosas que haré cuando sea abuelito es llevar a mi nieto al campo. Le contaría las historias de cómo era de niño, o incluso ya después, con el tiempo, le daría consejos de albañilería. Mira nomás, eso está chido, que también esos abuelitos que te enseñan a cómo salir adelante en la vida, ¿no? Que te enseñan un oficio y así, está genial. Dice, y le enseñaría a manejar camioneta. Es que, bueno, si siempre que te enseñan a manejar no son buenos recuerdos. Estoy diciendo que vas a soltar el clutch poco a poco. A manejar la camioneta, así como lo hacía mi abuelo. Y a pesar de que trascendió hace 5 años, esos recuerdos los conservo perfectamente. Qué bonito, mano. Un abrazote y un besote hasta el cielo a todos nuestros abuelitos que seguramente nos están escuchando y cuidando desde allá arriba. Y también, ¿por qué no? Todavía le seguimos dando dolores de cabeza. Dice, ¿me podría mandar saludos? Me llamo Araceli. Órale, pues, saludos, Araceli. Gracias por estar en sintonía de la 100.5. Oye, coméntanos, ¿cómo crees que serás en unos años cuando seas abuelita? Y mira nomás, ya llegó y hasta aquí nuestro reportero de las calles y futuro abuelito, el mismísimo Acerrín.
4: Saludos, Pepe Cota, alias Etito, Dorme Peo, alias Lamosito Morales de las Chivas. Oye, cosas que debíamos hacer cuando seamos abuelitos. O sea, unas de la tercera entrada. O sea, de la tercera edad. Pues, ¿cómo te diré? Yo te tengo unos 60 años de edad y yo platicaré a ellos que cómo metase la madre a los americanistas, ¿eh? Y cómo amar a Chivas, ¿eh? ¿Cómo lo ves? En vez de regañar o gritar a todo el mundo, yo les enseñé cómo meterse a la madre de la América o cualquier aficionado americanista, ¿eh?
3: Ahí está.
4: Ahorita te digo la segunda parte, porque ese está filoso, papá. ¿Cómo viste? Saludo.
1: Ahí está. O sea, les enseñaría cosas de bien, ¿no? O sea. Sí, porque. A ver, ok, un oficio está chido. Está. Ay, órale, abuelito, sí, gracias. Ya puedo llevar dinero a mi casa, gracias, un oficio, pero. ¿Eso qué? Que te enseñen a irle a las Chivas. A recordarles a su progenitora, los de la América. Eso. Familia, la vida es de prioridades y hay que tomar bien las decisiones que uno considera que son las mejores para salir adelante. ¿Y qué mejor que irle a las Chivas?
5: ¡Arriba las Chivas!
1: Son las 7:30, vámonos con esto que es a cargo de Lenin Ramírez, se llama El Polvo Rosita. Y como el Acerrín, yo te mando saludos, no le cambies, aquí nomás.

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0: 7 de la tarde de noche, con 43 minutos, marca de Manecillas este reloj. Oye, qué bendecida noche, qué bonita luna estamos teniendo el día de hoy y qué bonito programa. Y es que estamos recibiendo el finecito con este tema, que es cosas que seguramente haré cuando sea un abuelito. Y sí, mano, cosas que seguramente haré cuando sea un abuelito es bellaquear
1: hasta la muerte, mijo. Que suba el mambo, que prenda los motores. Ponme a Daddy Yankee. Mijo, ¿puedes ponerme a Daddy Yankee para dormir, por favor, mijito?
0: Ya me vi, mano. No, hombre, yo de verdad que allí en la silla de ruedas con unos lentes bien bellaco, regando puro flow y cochambre también ya. Oye, yo voy a ser un viejito cool, mano. Sí, cómo no. Hoy tenemos más comentarios de La Flota, cosas que seguramente haré cuando sea un abuelito. Y oye, aún estás a tiempo de mandar tus recomendaciones para la bellaca de la noche, para despedir esta semana. ¿Con qué reggaetón o qué flow te gustaría despedir esta semanita que tuvimos por acá? Dice, cosas que nunca se me van a olvidar de mis abuelos son las palabras cuando te decían:
1: ahorita vengo, voy por el nixtamal, voy por un tercio de leña, o voy a hacer la faena,
0: o hacer la tarea. A veces te sorprendían porque con el simple hecho de ver el sol te decían qué hora hacer. ¡Oh, sí, cierto! Ese es un superpoder de abuelito, pero de los de antaño, ¿no? Porque, o sea, ya los abuelitos futuros ya no van a saber qué onda, ¿no? O sea, ya le van a decir al smartwatch,
1: ¿qué hora es? Si me puede decir, señorita doña Ia.
0: Dice, por acá, ok, dice, inventaría historias de miedo que yo viví, ya. Un abuelito chismoso, ¿no?
1: No, si yo les contara, no, en mi juventud, no, bueno, pues, es que se me van a asustar y no me van a creer. Pero, pues, la verdad, yo, pues... conocieron al Mar Muerto, yo lo reviví. En una ocasión iba yo pasando y me dijeron, no, que ahí está el Mar Muerto. Yo le dije, no, pues vamos a revivirlo.
0: Esos abuelitos, ¿no? Que se peleaban con el diablo. Ay, abuelo. Ya mejor diga que su pelea con el diablo, así le dice mejor a mi abuela. Mejor. Sí, oye, porque fíjate que los tiempos cambian, ¿verdad? Tal vez los abuelitos, antes el hombre era el que mandaba en la casa, pero mano, tú veías que a tu abuelita algo le incomodaba y el viejito mejor se callaba, porque ya el señor se volvía sabio, ya sabía que era más conveniente que se quedara callado. Oye, dice, por acá la corbata, ¿de qué? Ah, ok, estás participando. Mano, tiene que ser por llamada. Tiene que ser al momento que se manda la dinámica y solamente por llamada, por línea telefónica, te puedo hacer válida tu respuesta. Si no, no. Dice, y como propuesta para la bellaca de la noche, pongo de mi nena no hay. ¡Órale, va! ¡Órale, pues! Ahí está. Déjame la apunto por acá porque tengo problemas de memoria. A ver, como mi nena no hay. Ahí está la primera opción para la bellaca de la noche. Opción número uno. Y a ver qué dice por acá.
2: Buenas noches, Pecota. Soy yo, la Chapi, reportándome otra vez. Dicen que segundas partes son mejores. Yo quiero aprovechar, Pecota, de una manera muy sencilla, pero muy seria, sí. En el Día de los Abuelitos. Sí. Que me permitas platicarte algo de mi infancia.
0: Ok.
2: Con todo respeto y con toda seriedad. Sí, la verdad, okay, es algo muy personal, sí, algo que llevo muy dentro de mi corazón. Okay, es okay. A mi abuelita Juliana. Mi abuelita, hasta donde yo recuerdo, creo que falleció como de 115 años. Más o menos, no recuerdo. Solo sé que tenía más de 110 años, algo así. Y mi abuelita Juliana yo recuerdo que era una señora grande, caminaba así como dobladita, así como encorvada ya, como joroba, pero era grande, alta, muy hermosa, con su pelo canoso, con sus trenzas hacia arriba, usaban naguas, de esas que usaban antes, yo todavía lo recuerdo bien, porque digo antes porque ya no lo veo, unas naguas que almidonaban, grandotas así hasta abajo.
0: Como Walter Mercado, ¿no?
2: Alimento y a tomar algo, ella lo persignaba dos veces, ya sea comida o bebida, café, agua, lo que fuera, ella lo persignaba dos veces, me agarraba de mi cabecita y me apretaba así sobre su pecho, sobre su cuerpo, con un algo muy cálido que sentía yo. Ella ya no he visto gente así, fíjate.
0: Mira.
2: De más de 100 años, fuerte. No la vi con lentes, nunca así como que le repitieran las cosas, oía muy bien. Eso es lo que quería comentarte sobre mi abuelita Juliana. La recuerdo perfectamente, aunque era yo una niña todavía, como de 6, 7 años. Ay, que Dios la tenga en su gloria y que ojalá me esté escuchando, que todavía la recuerdo.
0: Sí. Dijo cuando yo era una niña. Sí. Bueno, okay, tal vez es un bueno, está bien.
2: Ay, aclaro, no recuerdo bien si era mi abuelita, mi bisabuelita, mi tatarabuelita. Porque no recuerdo, pero para mí era mi abuelita. Todos los viejitos son abuelitos.
0: Claro. Claro, ay, qué bonita historia, mi Chapis, y vaya que muy longevo, o sea, 115 años, qué bárbaro, oye, qué bárbaro, vaya que sí, duró la señora bastantes años, qué bonito, mano. Oye, dice por acá, dice que dice.
3: Mi Bebecota, ¿me podrás poner una canción, por favor? De Grupo Ciclona, de Serrana Mía, ¿dónde estás? Serrana Mía, por favor, pariente, ¿qué viernes?
0: Bien proyectado el Charlie. Imagínate que te toquen la puerta. Vieja, sal que te traigo serenata.
3: Mía, ¿dónde estás? Serrana mía, por favor, pariente, que.
0: ¡Ay! ¡Qué bonito, oye!
3: ¿Qué andamos, mi Pepecota? Dije, esa voz la conozco, voy a grabar rápido. Acceso a la cámara, celular, grabo, sale. Ahí está la evidencia.
0: Saludos, mi Charlie. Dice, un saludo para Valentín y para Abelardo, que te vienen escuchando en el tráfico. Mira, no, raro. A ver, adivino. Dijo la palabra mágica, tráfico. Estás en Veracruz, ¿va? A ver, es más, vamos a ponernos un poquito más adivinadores, mano, porque no, ustedes no lo saben, pero yo tengo poderes, yo. Uts. A ver, dijo tráfico, mira, nada más cerrando los ojos. Ok, a ver. Te diriges para rumbo a Amapolas, ¿verdad? Y dice, y yo creo que de abuelita no voy a llegar porque fui mamá vieja. Ya bien pesimista. No, mira, Potro, la verdad yo creo ya con ganas, yo creo sí le andamos pegando 45, 40. Ponle ya por mucho, ya así que digas tú, ay, no, esta sí se engolosinó al un 52, pero. Hombre, mano. Dice, Potro de la Bellaca, quiero una de Niga. Voy a olvidarte. Ahí está, opción número 2. Señoras y señores, para que empiecen a votar entre estas dos opciones, opción número 1, como mi nena no hay, como opción número 2, voy a olvidarte de Niga. Dice, por acá, hola mi Potro, mis abuelos no les gustaba nada cuando hablaban con señores y nosotros como nietos nos mandaban a escoger maíz y frijol. Ellos, los abuelos, lo revolvían el maíz con frijol para poner aparte el maíz y el frijol para que no escuchemos el chisme. Nosotros a eso nos mandaban. Exacto. Y si uno, fíjate, porque los valores y el respeto se han perdido, pero si uno tenía la valentía y la grandiosa idea de opinar o quererse meter a una plática de adultos, ¿qué te decían después del zape? Sí, ¿por qué? Porque primero era el zape, ya después hablaban. ¿Qué te decían? No se meta en plática de mayores. Dice, ya voy a ser abuelita en unos días, voy a ser abuelita joven. ¡Mira nomás, qué bendición! Dice, espero ser una buena abuelita, primeramente Dios, así será. Que disfrutes mucho a este nene, nena, pues que traiga torta bajo el brazo y que traiga muchas cosas buenas con su nacimiento, este bebito.
3: Buenas noches, Pepe Cota.
0: Buenas noches.
3: ¿Cómo estás, carnalito?
0: Buenas noches.
3: Saludos. Cosas que seguramente voy a hacer cuando esté bien ruquito.
1: Sí, mijo.
3: Pues lo más segurito que voy a hacer es que me voy a convertir en un viejito cascarrabias. Voy a pelear por todo y a enojarme de todo. Así que aquellas de, bájale la música, chamaco.
0: Híjole.
3: No le bajes tanto que ya no oigo. Y así, peleas por una cosa y peleas por otra.
0: De esos viejitos que nada les embona, ¿no?
3: Segurito que así voy a hacer. Tengas bonito fin de semana, mi carnalito.
0: Gracias, mano.
3: Y pues ahí estamos, a la escucha.
0: Venga.
3: Oye, para la bellaca, ¿qué te parece Cruz y Maldición, Rakim y Ken White?
0: Andas.
3: A ver si entra.
0: Rakim y Ken White, Cruz y Maldición, la última. Señoras y señores, tenemos las tres bellacas de la noche en este momento. Se cierran inscripciones. Y ahorita, ¡ay, la inscripción! Cierran inscripciones, señoras y señores. Tenemos las tres opciones para la bellaca de la noche. Opción número uno.
4: Como mi nena no.
0: Es momento de que te pongas en contacto a través de las líneas telefónicas y el WhatsApp activado. Sir Speedy. Como mi nena no hay. Y como opción número dos para la bellaca de la noche, tú lo elegiste y es...
5: Hey, yo, Di Blasio.
0: Él es Nega con Voy a Olvidarte, opción número dos en la bellaca de la noche. Y opción número tres, señoras y señores, y con esto es momento de que votes por tu favorita. Una vez más, Rakim y Ken White.
6: ¡Que Dios lo bendiga!
0: Cruz y Maldición. Es momento de que votes. Es momento de que votes por tu favorita para despedir esta semanita y iniciar el fin como Dios manda. Oigan, y vámonos. Dice por acá, para la bellaca de la noche, la de Baila Morena de Héctor y Tito, Padre Santo, tendrá que ser el próximo viernes. Dice Potro, para la bellaca, la de Salgo para la Calle de Daddy Yankee. Oigan, pues ya voten porque las que les dije, caray. O si quieren, ponemos ya 100 canciones de opción. Recuerda que son 2 de 3. Con 2 votos de 3, ya ganamos. A ver, dice por acá, como mi nena no hay, voto por esa. Ok, está el primer punto para mi nena no hay. Y a ver, tenemos audio.
7: La uno. Y mándale saludos a Jesús y a Luna, que andamos aquí en chinga.
0: Ahí está. Saludos a Jesús y gracias por los sagrados alimentos, Jesús. Amén. Señoras y señores, porque ustedes lo eligieron y con esto despedimos la semana. Te deseo que tengas un excelente finecito, que la pases rico. Y recuerda, el domingo nos escuchamos aquí a través de la 100.5 a las 6 de la mañana. Primero Dios, claro que sí, familia, que tengan una excelente noche. Recuerden seguirme en las redes sociales donde me encuentras como Pepe Cota el Potro, en Facebook, en Instagram como WP Cota FM. Y pues como siempre te digo, que Diosito te me cuide, te me apapache y te me consienta tanto que te me asfixies, mendigo. Bye bye.

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2: Wow, esa broma estuvo heavy para la gente que nos acompaña en radio a través de la mejor FM. Bueno, yo los invito a que se metan al On Demand. Esta broma, bueno, es una broma triple A, una broma fuertezona. Que, bueno, pues ya mejor. Métanse a Claro Música y escuchen. Mejor que la escuchen. ¿Qué onda? Pues, ¿quién es la víctima, Antonio?
3: Igual, Rosa María. Pero quiero hacer una broma boomerang, a ver si me sale.
2: ¡No manches! ¡Una broma boomerang! ¡Esto está bueno! Sí, porque Rosa María, incluso, si no me falla la memoria, que es tu amante, sí. Y lo digo con todo respeto,

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1: Terminamos y yo le dije a Rosa María, no, ¿sabes qué? Mejor hasta aquí llegamos. Entonces a eso nos vamos a basar ahorita para la broma boomerang.
2: Ok, a ver, ¿cómo se llama la amiga que nos va a ayudar? Que en realidad sería la bromeada.
1: Ajá.
2: ¿Cómo se llama? Elizabeth. Bueno, para la gente que nos está escuchando y que no sepa o no haya escuchado alguna broma boomerang, esto se va a tratar de que Antonio, y quiero suponer que Rosa, que son... como ya escucharon, amigos, amantes, y ahorita están en stand-by, le harían una broma a Elizabeth, pero en realidad Elizabeth, que es cómplice de Antonio, le vamos a regresar la broma a Rosa María. Expliqué bien, ¿verdad, carnal?
1: Sí,
2: ok, bueno, supuestamente Rosa y tú se pusieron de acuerdo para hacerle una broma a Elizabeth, que trata de qué.
1: Que según le va a decir que ya se va a ir conmigo. O sea, que ya está conmigo, que dejó a su marido, todo, pero que quiere que le cuide a su hijo porque tiene un niño.
2: Ok, o sea, Rosa María le va a decir, oye, ¿sabes qué? Ya me voy a escapar con Antonio, ya dejé a mi marido y y necesito que me cuides a mi hijo. ¿Tiene un hijito de qué edad?
1: Tiene como 4 años, 3 años.
2: Ok, ¿qué se llama?
1: Libardo.
2: Ok, perfecto. Y bueno, ¿y qué te pusiste de acuerdo con Elizabeth? ¿Cómo viene el efecto boomerang para regresarle la broma a Rosa María?
1: Bueno, entonces ya Elizabeth le va a decir, no, pues primero no, ahí haciéndole al Pancho, ¿no? Creyéndosela y todo. Y ya luego le va a decir, mira, la verdad yo no te lo quería decir, eres mi amiga y todo, pero ese día que nos molestamos y que hubo ese malentendido, yo me enojé porque creí que ella te había contado la verdad. Y la verdad es que andamos yo y él. Que por eso así se terminó.
2: ¡No!
1: Que me presidió a mí, que...
2: ¡No manches! O sea, va a ser una broma boomerang fuerte. Ok. Oye, ¿y crees que se la crea Rosa María?
1: Pues esperemos que sí. Igual.
2: Porque ella nos escucha. Ella ya participó en broma, o sea.
1: Sí. Pero con lo que pasó y todo eso, y con eso de que terminé, pues obvio sí le va a pegar. De hecho, me estuvo todo el mes de que. Porque que volviéramos y todo, y yo, no, pues dame tiempo de pensarlo y así. Hasta me la estuve llevando, ¿no? Y si no, igual le hago una llamada de tres. Hago una llamada por fuera de mi número y le digo, ¿sabes qué? Te marco por fuera para decirte la verdad y se lo confieso que sí.
2: No, espérate, nos estamos poniendo de acuerdo cómo va la broma, cómo que se lo vas a decir por fuera, ¿no?
1: No,
2: Entonces, entonces va a llegar el momento en que Elizabeth le va a decir que anda contigo, ¿ok?
1: Sí.
2: No puedo hacerte eso, no puedo curarte a tu hijo, aparte, amiga, debo decirte que ando con Antonio. ¿Ahí cuál va a ser tu reacción? Porque supuestamente tú y Rosa María en ese momento que lleguemos le están haciendo la broma a Elizabeth. ¿Ahí tú cómo vas a reaccionar?
1: Mira, yo tenía pensado igual como que a quedarme callado o incluso que tú digas, no, pues colgó, ¿por qué colgó? No, o así. Entonces le puedes decir luego a Rosa María, ¿quieres saber la verdad? Vamos a marcarle, vamos a decirle que ya no estamos al aire y que nos confiese a ver si es verdad.
2: No, hombre, ya está productor y todo, ¿eh? ¡No! A ver, compadre, aquí lo que tenemos que planear es que sea... Acuérdate que la que no sabe que va a ser broma es Rosa María, porque es una broma boomerang.
1: Sí.
2: Al momento, porque se supone que tú estás esperando que la broma sea que Rosa María le diga a Elizabeth que te vas que se va contigo y que le cuide al niño. Al momento que Elizabeth... haga esa revelación y venga la broma boomerang, tú tendrías que ponerte nervioso. Necesito ahí que tú hagas una reacción. Yo te indicaría si quieres el momento, pero tú tienes que decirle, Eli, en eso no quedamos claro, o sea, como que quieres callarla. Pero ese punto va a ser bien importante, compadre, va a ser el clímax de la broma. O sea, tenemos que darle a notar a Rosa María que tú estás nervioso. Ok, y así como que, en eso no quedamos. Y ahí vamos a ver cómo reacciona Rosa María y a partir de ahí a improvisar, compadre. A improvisar porque sí va a estar cañón. Ok, perfecto, vale. Pues vamos a marcarle a Elizabeth, si me lo permites, para ponernos bien de acuerdo con la bromita y explicar bien cómo está la situación. Le estamos marcando, ¿quieres tu bromita? Facebook, Panda Zambrano 25.

0: 5 Twitter, arroba, quiero una broma. Las bromas están en este que es tu show. Creo que ahí está llamando. Ahí está, entró la llamadita, qué nervios. Elizabeth, buenas noches. ¿Cómo está, chaparrita?
1: Hola, muy bien, buenas noches.
0: Buenas noches. Oye, tengo a mi tocayo en la línea. Salud, Antonio.
2: ¿Qué pasó? Aquí estamos.
1: Hola.
2: Para lo de la broma.
0: Oye, ¿que tú vas a ser cómplice para esta bromita?
1: Sí, mira, me dijeron, y ahí estoy.
0: Oye, una preguntita, Elizabeth, ¿y por qué decidiste ayudar a Antonio a la broma?
1: Porque apenas tuve una pelea con ella.
0: Ajá.
1: Porque se enceló de que él le dijo en broma que me mandara a saludar. Entonces ella me lo dijo, pero muy molesta. Entonces él lo hace con la intención de que pues, no piense mal de mí y se ponga así, ¿no?
0: ¿Cuánto tiempo llevan de conocerse Rosa y tú?
1: 3 años.
0: 3 añitos. Bueno, mira, estamos a punto de hacer una broma boomerang. Te marcamos para ponernos de acuerdo porque Rosa va a estar en el entendido de que te va a hacer una broma, según entiendo, de que ya se va a escapar con Antonio y te va a encargar al chiquiringuillo de 4 años. ¿Ok?
1: Ok. Ajá, sí, sí.
0: Entonces, bueno, tú la tienes que escuchar, tienes que decirle que cómo es posible, que tiene a su marido, posiblemente, que no puedes cuidar al niño. Y aquí viene lo importante, así que recálquele, Antonio, ¿qué tiene que decir?
2: Bueno, ya después de que según se la crea, ¿no?, lo de la broma y todo, que luego le diga, no, pues, ¿sabes qué? Mira, yo no te lo he querido decir, pero no me vas a dejar opción más que contarte la verdad. Y la verdad es que ando con él, que ese día que yo me enojé, o sea, tú, que te enojaste, que fue porque pensaste que yo ya le había contado a ella la verdad.
1: Oh, ok, sí.
0: O sea, tienes que decirle que, sí, pues, prácticamente Antonio y tú están intentando llevar una relación.
2: Una relación, sí.
1: Okay, okay.
2: Y que yo terminé con ella porque tú me diste la condición de que la preferiría a ella o a ti. Y yo que te prefería a ti que a ella.
0: Exacto, okay, le tienes que decir, oye, pero no terminaste con él porque a mí Antonio me dijo que ya habían terminado. Es más, te voy a decir una cosa, espero que no te molestes. Él y yo estamos intentando y yo acepté porque yo estoy en el entendido que ustedes ya terminaron.
1: Okay.
0: En ese momento, le voy a pedir a Antonio que haga una reacción como que te calla y te dice, Eli, en eso no quedamos.
2: Quedamos que no le íbamos a decir nada.
0: Sí, en eso no quedamos, todo nervioso. Y tú le dices, no, espérate, o sea, tienes que decir la verdad. Y a partir de ahí vemos qué hacemos, ¿ok? Eli, pues bien pendiente porque te marcamos en unos minutitos ya con la llamada de Rosa, ¿sale?
1: Ok, perfecto.
0: Órale.
1: Mi trabajo, okay.
0: Órale, y quitas el altavoz y hablas fuerte, por favorcito.
1: Ok, sí, está súper
0: bien. Va. Pues Antonio, vamos a pegarle, vamos a marcarle a Rosa. ¿Estás seguro de que quieres hacer la bromita?
2: Sí, échala, Rosa aguanta.
0: ¿Sí? ¿Seguro las borolas?
2: Sí.
0: Ah, pase lo que pase.
2: Sí, sí,
0: bueno, pues vamos a marcarle a Rosita en este momento. Vamos a ver en realidad cómo nos lo explica y cómo se pone la situación. ¿Quieres tu bromita? Órale, comunícate 800-726-3482, 800 Pandita, porque las bromas están en este que es tu show.
3: Bueno,
0: Rosa.
3: Hola.
0: Yuhu, ¿cómo se oye el Panda Show, muñequita?
3: A toda máquina.
0: ¡Eso, chintrolo! ¿Cómo estás, Rosiux? ¿Cómo has estado, chaparrita?
3: Bien, bien, gracias. ¿Y tú?
0: Qué buena onda. Pues listísimos para tu bromita. Tengo a Antonio, a tu novio. Me dijo que es novio, pero que tienen un problemita. ¿Que son novios o no son novios?
3: Pues ya ni sé.
0: A ver.
3: Ya no se sabe.
0: A ver, porque me estaba platicando Antonio y sí recuerdo que ustedes hicieron una bromita hace algunos meses, que no se transmitió por la radio, no se transmitió por la mejor, sino fue por Claro Música, que fue una bromita pues bastante épicosona. Y bueno, me acuerdo perfectamente que estabas muy enamorada, incluso ¿sigues casada?
3: No estaba, estoy.
0: Por eso,
3: sí,
0: ¿sigues
3: sigo
0: casada?
3: Sí.
0: Okay. Ay, Rosa, me sonroja. ¿Y tu marido sigue sin darse cuenta de que
3: sí. Tienes
0: novio?
3: Sí, de plano.
0: Bueno, ese no es el tema, ese no nos importa, pero bueno, creo que es parte de la situación, porque Antonio me comenta que le vamos a hacer una broma a Elizabeth.
3: Sí, esperemos que nos conteste.
0: Platícame, ¿quién es Elizabeth? ¿Cuánto tiempo llevas conociéndola? ¿Por qué la bromita, Elizabeth? ¿Qué onda?
3: Es mi amiga del trabajo, me llevo súper bien con ella. Uh-huh. Llevamos poquito conociéndonos, pero en el tiempo que nos conocemos nos hemos entendido en ciertos aspectos, así que decidimos no dejar pasar más tiempo y pues sí, hacerle una pequeña bromita acerca de cómo están las cosas entre Antonio y yo.
0: Oye, pero ¿quién más es más amiga de Elizabeth? Porque, bueno, yo no te lo pregunté, Antonio, o no entiendo. ¿Los dos son amigos de Elizabeth? ¿Tú, no, Antonio, conoces a Elizabeth por Rosa?
3: Más
0: ¿cómo?
3: La amiga de ella.
0: Ah, ya, pero
3: nada más está en contacto con ella por cualquier cosa que llegue a pasar conmigo, pero no, en sí es más mi amiga que él.
0: Ok, pero Antonio, ¿has convivido con Rosa o no? Perdón, ¿con Elizabeth?
2: No, muy poco.
0: ¿Muy poquito?
2: Sí.
0: Órale, ¿y de quién fue la idea de la broma para Elizabeth?
2: Mía.
0: Hijo Antonio, tienes que ser mi tocayo, estás pensando en travesuras. Bueno, pues entonces creo que me queda claro, según me explicó Antonio, Rosa, que le vamos a marcar a Elizabeth. Y la broma se trata de que supuestamente tú te vas a escapar ya con Antonio, ¿ok? Sabemos de antemano y ahorita por eso es que tuvimos que preguntarte si seguías casada, porque Elizabeth, bueno, como tu amiga sabe que tienes otro compromiso, ¿no? De matrimonio. Y que aparte tienes un hijo. Entonces le vas a decir que le vas a encargar al hijo porque te vas con Antonio. ¿Y qué más?
3: Que necesito que me lo cuides por una o dos semanas, porque aquí en mi casa ya se dieron cuenta y que me dieron la espalda y que es con la única persona que cuenta ahorita, entonces espero y no me dé la espalda y a ver qué pasa.
0: Ajá. ¿Y qué esperan con esta broma? Platíquenme. ¿Por qué es esta broma, Elizabeth?
3: Pues en sí la idea fue de Antonio. Hay que te explique.
0: ¿Pero qué? ¿Poner la prueba a la amistad? A ver cómo reacciona. ¿Por qué esta broma?
2: A ver si son tan buenas amigas como dicen.
0: ¿Neta?
2: A ver si es capaz de hacerle el favor o no.
0: ¿Tú qué crees que te diga? ¿Qué crees que te responda? ¿Crees que te ayude a cuidar a tu hijo?
3: No lo sé, es una duda muy grande que tengo también, entonces por eso acepté.
0: Voy a hacer una pregunta incómoda para los dos, pero bueno, creo que tengo que hacerla. ¿Elizabeth conoce a tu esposo?
3: No, en persona no.
0: No, o sea, sabe que eres casada y todo.
3: Ajá.
0: ¿Y tú, Antonio, conoces al esposo de Rosa?
2: No.
0: ¿A tu socio?
2: En persona no.
0: No.
2: En persona no.
0: Oye, Rosa, ¿y tu marido de qué tamaño tiene los cuernos? ¿Chiquitos o grandes?
2: Ya, vámonos a la suma, panda.
0: Es que neta, los invito a que busquen la aplicación de Claro Música, el On Demand. ¿Saben cómo? David, ¿sabrás cómo se llama la broma?
2: Amantes enamorados.
0: ¿Cómo se llama?
2: Amantes enamorados.
0: Ay, no te digo que andas en todo, compadre. Amantes y enamorados, de verdad, descarguen la aplicación, es completamente gratis. Búsquenle ahí en el buscador Amantes y enamorados para que sepan de qué bromita nos estamos refiriendo. ¿Estamos listos para la bromita?
2: Dale.
0: ¿Seguro las borolas?
2: Sí.
0: ¿A dónde tope, Rosita?
3: Sí.
0: Bueno, te voy a dejar también ahí, Antonio, para que cualquier cosa, pues tú ahí también le des ahí una orientación, porque se supone que están juntos, ¿no?
2: Sí.
0: Y tú le vas a pedir, oye, no seas malita, pues mira, es que nos entendemos y nos vamos a ir lejos, posiblemente que se van a cambiar de ciudad, etcétera. Sí. Vamos a pegarle, señores. Las bromitas están en que es tu show.
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3: Bueno.
10: ¿Qué pasó?
3: ¿Qué haces? ¿Dónde estás?
10: Aquí en el trabajo. Yo pensé que
3: ibas a estar en el trabajo.
10: Sí, estoy aquí en los bloques.
3: Ay, es que ves que te había dicho que te iba a marcar para pedirte un favor sobre el tamaño del mundo.
10: Ajá. ¿Para qué? O sea, estaba esperando tu llamada como a las 6 que me dijiste, pero ya no me marcaste.
3: No, es que tuvimos ya un problema muy fuerte, entonces... Oye, ¿no puedes quitar tu altavoz?
10: Que tengo los auriculares, están aquí todas, por eso.
3: Ah, ya. Bueno, ¿no hay nadie que nos escuche ahí en el trabajo?
10: No, estoy aquí en la regadera. Ajá, a ver, dime.
7: ¿Te acuerdas que te había dicho que yo le había hecho una propuesta a Pedro?
10: Ajá.
7: De que nos fuéramos juntos y me dijo que lo iba a pensar.
10: ¿De que se fueran juntos?
7: Ajá.
10: Ajá.
7: Entonces aquí en mi casa ya se dieron cuenta. Ya me dijeron casi hasta de lo que me voy a morir, entonces me dijo que la única opción es de que nos fuéramos hoy ya de aquí. Ajá. Y yo quería ver si tú puedes ayudarme a cuidar a mi niño durante una o dos semanas en lo que yo regreso por él.
10: No, ¿cómo crees?
7: ¿Cómo crees? ¿Por qué no?
10: ¿Cómo?
7: No me hagas eso.
10: No, no manches, no. O sea, sí te apoyaba yo en todo lo que me decías con él, de que se iban y todo ese relajo, pero no, ¿cómo crees que vas a hacer eso?
7: Ay, no lo vamos a hacer por una o dos semanas, sino que nos perdemos y encontramos un lugar y luego ya regreso por él.
10: No, ¿cómo crees? ¿Estás bien loca?
7: Ándale.
10: ¿Y luego cómo eres estás segura de cómo? ¿Estás segura de cómo es Pedro? ¿En serio, neta?
7: Sí, por eso te lo estoy diciendo, porque me dijo que hoy era el único día que me daba para eso. Entonces, pues, ¿sabes cómo están las cosas con mi esposo? ¿Sabes que no estamos bien? Él no se quiere ir de mi casa.
10: ¿Y sabes que aquí también van a preguntar por ti o no?
7: ¿Eh?
10: ¿Sabes que aquí hay gente que va a preguntar por ti o no?
7: Sí, sí, lo sé, pero...
10: Ah, pues entonces...
7: No me hagas eso, por eso te dije que eras la única persona con la que contaba, porque sabía que aquí en mi casa todos me iban a dar la espalda y cómo fue.
10: Oye, pero tú ya habías terminado con él, ¿no?
7: No, ¿no ves que te dije que no, que todo ya seguía normal, que de repente le dan sus arranques locos, pero...
10: Es que yo apenas él me dijo que tú ya habías terminado. O sea, yo te pregunté que cómo seguías con él, porque yo apenas...
7: Pero ves que te dije...
10: Me mandó un mensaje, ¿ves? Y yo le pregunté que cómo seguías con él, porque te había visto triste. Y me ajá. dijo que ya, según ya habían terminado.
7: No me puedes decir que ya se arreglaron las cosas y ahorita es la única opción que tengo. Ya sabes que yo aquí a mi marido ya no lo soporto, ya no aguanto verlo, entonces, ¿es de ahorita o es de plano ya nada?
10: Ay, no, Rosa, ¿cómo crees? Mira, no, que antes de que hagas esto, te tengo que confesar algo, entonces, aunque termine nuestra amistad.
7: ¿Por qué? ¿De qué hablas?
10: Pues yo te quiero un buen y todo, yo creo que esto va a costar... nuestra amistad que hemos llevado y lo bien que nos hemos llevado y todo, pero tampoco me gustaría que hicieras eso por alguien que no vale la pena.
7: ¿Por qué dices que no vale la pena?
10: Es que yo con él habíamos tenido contacto desde antes.
7: ¿De qué hablas? O sea,
10: tiene como medio año que nos hemos estado mandando mensajes y así.
7: ¿Y por qué no me habías dicho?
8: Como amigos, Rosana.
10: Nos habíamos mandado mensajes así y hemos hablado como amigos y todo y pues empezó como que a sentir cariño entre nosotros dos.
7: A ver, explícate bien, no, ya no te entendí.
8: Es como amigos.
7: ¿A qué tipo de vida te refieres?
10: Para que me entiendas y me capte rápido.
8: No, pero no, Leli,
10: yo quería intentar, bueno, los dos queríamos intentarlo para que hubiera algo.
7: Ay, no, ¿sabes qué? No, así déjalo, ya.
10: Eli,
8: que vamos que no íbamos a decir nada.
10: No.
11: ¡Soquito Loki ya colgó Rosa! ¡Broma Boomerang a la orden!
12: ¡No!
11: ¡No manches! Esto
10: yo
11: sí es
10: heavy.
11: Hijo de Calimán. Oye, aparte me encanta esto porque, bueno, primer punto, Rosa ya ha hecho su broma, nos conoce perfecto, y esta broma Boomerang es sabrosísima. Espérame, aguántate tantito, Rosa, no, Elizabeth, no me cuelgues,
10: Me está marcando.
11: Oye, ¿y sabes hacer llamada de tres?
10: No, mejor más que ustedes.
11: Chale, no manches, me queda que estoy bien nervioso. Oye, ¿y a qué horas entras a trabajar, mija? Porque escuché que entrabas a trabajar.
10: Sí, ahorita a las 9.
11: Bueno, mira, vamos a hacer una cosita.
10: Me está marcando.
11: Mira, vamos a hacer una cosita. No sabes hacer llamada de tres, ¿verdad?
10: No,
12: No.
11: Mira, te voy a pedir un favorcito, mija. Por favor, por favor, ahorita vamos a colgar. Te voy a pedir que le hables directo y le digas, oye, ¿sabes qué? Qué mala onda. Yo la verdad es que no te quería, no quería que te enteraras así. Pero dile que sí andas con Antonio, ¿ok? Y dile, ¿sabes qué? Tengo que entrar a chambear, te marco más tarde. Y nada más con eso, para que me la dejes con la duda, ¿ok? ¿Podrías hacerme ese favorcito?
12: Sí, sí, está bien, perfecto.
11: Órale, y te marcamos más a ratito a ver si pues tienes una chancecita de ver esta situación. Mientras, señores, ¿cómo va a reaccionar esta Rosa cuando ahorita le pongamos Antonio? Entérate porque las bromas están en Hasta Acá Es Tu Show.
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4: Y bueno, mi gente, estamos de vuelta contigo en este viernes 28 de agosto a través de la mejor FM en cadena y también por la aplicación de Claro Música. Envía tu mensajito y escúchate aquí al 55 760 726 32. Y bueno, y regreso con Antonio. Oye, ¿a ti no te ha buscado Antonio? ¿No te ha escrito? ¿No te ha contactado?
5: No, le mandé un WhatsApp, nada más lo vio, le puse nada más unas caritas tristes, como que de que se enteró, ¿no? Y nada más las vio, pero no me contestó.
4: Bueno, a ver, señores, estamos en una broma boomerang. Si apenas te vas conectando a la radio o a la aplicación, esta broma me encanta, que es muy interesante, porque originalmente Antonio y su novia Rosa estaban haciéndole, buscándole, intentar hacer una broma a Elizabeth, que es la amiga, pero Elizabeth le regresó a la broma a Rosa, donde supuestamente ellos andan, porque recordemos que Rosa y Antonio son novios, pero punto importante, Rosa es una mujer casada. Al momento de que Elizabeth le dijo, bueno, es que yo me ando entendiendo con Antonio, colgó y solamente está desatado. Elizabeth, ¿trabajan en una fábrica o qué onda, Antonio?
5: Sí, es una fábrica textil.
4: Tú también, ¿verdad? Si mal no recuerdo.
5: Sí, aparte de otra.
4: Ok, pero en una fábrica. Ok, sí. Entonces, bueno, ya le pedí de favor que le hablara a Rosa y que le dijera que efectivamente se está entendiendo con Antonio y que tiene que entrar a trabajar. Aquí tenemos que definir qué hacemos, Antonio. Ya pasó tiempo. Como yo pensaba manejar la broma, es como siempre lo hacemos en esta broma boomerang, que él quema la onda, cómo es posible. Oye, ¿por qué le estás mintiendo, Antonio? Pero ahorita ha pasado tiempo. Entonces, a ver, quiero preguntarte, ¿sabes hacer llamadita de tres?
5: Sí.
4: Bueno, entonces, ¿seguro que lo sabes hacer, papá?
5: Sí, mira, igual, como le has hecho en las otras bromas, hace el sonido de una puerta o algo y ya yo me entero si estoy al aire.
4: Oye, ¿tú qué, si eres panda fan, ¿eh?
5: Claro.
4: ¿Qué quieres que te meta? Mira, te puedo meter una vaca, te puedo meter un sonido de un baño, una puerta. ¿Qué quieres para que
5: puerta de un baño, igual sabe que estoy en el trabajo.
4: Ok, bueno, voy a meter un efecto de una puerta, con eso quiere decir que estás enganchado. Ahora, sí, nos tenemos que poner bien de acuerdo. ¿Cómo vas a manejar esto? Porque vas solito. ¿Qué onda?
5: No, pues decirle, mira, la verdad no quería que te enteraras así. Hace tiempo que sí yo te lo quería contar. De hecho, ella sabe que yo quería contarle algo, pero no sabía qué. Entonces me había dicho, bueno, cuando quieras contármelo, me lo cuentas. Entonces decirles que era eso, que no tenía pensado que pasara eso.
4: Exactamente, bien cinicote, dile, sí, ¿sabes qué? No estamos entendiendo. La verdad es que no pensé que ella te lo fuera a decir, porque pues como que se ha puesto un poco los moños, o sea, así nos hemos visto. El chiste es que tú le eches al fin que ya te la sabes, ¿vale?
5: Sí, sí.
4: Vientos, carnalito.
5: Y ya la termino.
4: Pues sí, ya cuando tú quieras, porque al momento de hacer llamada de tres, tú tienes absolutamente todo el control. Listo, viene llamadita, las bromas en tu show.
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7: ¿Qué onda, pandita? Saludos desde León, Guanajuato, México, la tierra del calzado y de la piel. Saludos del taller Dan San Mar, artículos de piel. Y salúdame a tu mamá, pandita. Arriba la fiera.
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2: Paz, papá.
8: Bueno, ¿qué pasó? ¿Cómo que por qué? Más claro que el agua no se puede estar, ¿o sí?
5: Pues...
8: O dime tú. Pues, ahí está la verdad a la que te referías.
5: De lo que te quería decir antes.
8: ¿O me vas a decir que no? ¿O me vas a decir que no?
5: Pues sí, ya ves que desde que terminamos, o desde que te dije que te necesitaba un tiempo, pues te dije que te iba a contar algo, pero...
8: Pero no, la verdad, tuviste los suficientes pantalones para hacerlo.
5: ¿Pero por qué me hablas así? Espérate, o sea...
8: Pues que es que es la verdad, me lo hubieras dicho tal cual es y ya. Tú me enseñaste a decir las cosas directamente, ¿no? Como es, y mira con lo que me saliste.
5: Pues, ¿qué te puedo decir? Pues sí, la verdad, sí, nos... tiempo atrás ya nos conocíamos y sí teníamos algo que ver, por eso yo te había dicho...
8: ¿Algo que ver como qué?
5: Pues ya sabes.
8: ¿Así como es? ¿Algo como qué?
5: Sí, ando con ella, ya. Sí.
8: ¿Y entonces?
5: Cuando pasó el malentendido, cuando pasó, espérame, o sea, no me dejan ni explicarte ni nada.
8: A ver, bueno, explícalo, pero ya de nada va a servir, explícalo.
5: Cuando pasó lo del malentendido, que ella se molestó. Cuando ella se molestó. Ella se molestó porque pensó que yo ya te había comentado la verdad. Por eso fue que se enojó, por eso fue lo que pasó. Entonces ella me mandó un WhatsApp, por eso no te enseñé los audios que ella me mandó ni los mensajes, porque ella me dijo, decide ella o yo. Y por eso te terminé a ti.
8: No, pues sí, solo espero y que al rato, así te lo voy a decir tal cual, sin doble cara, espero y que al rato no ande hablando como anda hablando de los demás.
5: Bueno,
8: en serio que me...
5: Escúchame,
8: me va a valer madres que sea muy mi amiga, pero en serio, yo te amaba y te quería como no tienes una idea.
5: Ya no.
8: Nada comparado con lo que ella hizo, en serio. Creo que si me lo hubieran dicho desde el inicio...
5: Mira, yo siempre te lo dije.
8: Y te hubiera dejado con ella. Digo, ¿para qué andar con los dos al mismo tiempo?
5: Pero yo siempre te lo dije.
8: Yo me entregué a ti porque te amaba, te quería y tú lo sabes. Pero bueno, en fin.
5: Pero yo siempre te lo dije.
8: A cada quien le ven la cara como quiere, ¿no?
5: No digas así.
8: Ya me llegó el karma. De lo que le hice a mi esposo.
5: No.
8: Con esto tengo para no volver a hacerlo jamás en mi vida y... reflexionar de aquí en adelante.
5: Rosa, pero dijimos que lo nuestro había sido único, ¿no? Que nunca lo íbamos a olvidar,
8: ¿no? ¿Y eso qué tiene que ver? Digo, No me retracto de nada, porque a pesar de todo yo te sigo queriendo y te sigo amando. A lo mejor por supiste ganarme, a lo mejor por eso, no sé, pero... Ya me llegó el karma, ya lo sentí tal como es. Ya no lo pienso volver a hacer, en serio.
5: O sea, pues es que esperabas. O sea, escúchame. O sea, ve quién jugó conmigo primero.
8: Espero.
5: ¿Quién jugó conmigo? No jugaste conmigo, no estás embarazada de tu marido. Sabiendo que llevábamos una relación, sabiendo que teníamos planes de otras cosas y quedaste embarazada, ¿no?
8: Pero yo
5: de todos los planes se vinieron abajo. Sí,
8: yo te dije que me agarró dormida, cosa que no me creíste.
2: Ay,
8: yo te lo dije, como haya sido. Solo espero que de aquí en adelante seas muy feliz con Elizabeth. Y te digo, dile que no ande hablando en media de ti. Porque si lo hace en el trabajo, me va a valer madres y si me la desgreño, en serio.
5: O sea que todavía me quieres como para hacer eso.
8: Porque para hablar de un hombre a como lo hace de los demás.
5: Por eso, oye, escúchame. ¿A poco, llevamos tiempo? ¿Te ha dicho algo de mí, mal de mí? No, ¿verdad? Entonces, Pues creo que la tengo más que contenta con ese asunto, pero bueno.
8: Escúchame,
5: Rosa María, escúchame. Rosa María, escúchame. ¿Quieres que te diga lo peor?
8: ¿Qué cosa?
5: ¿Quieres que te diga lo peor? ¿Cómo se oye el pantacho?
9: ¡A toda máquina!
4: ¡Rosy, estás en las bromas del Panda Show! Rosy, fuiste víctima de una broma boomerang.
5: De tu amiga.
8: Ya son dos, estoy hablando, ya son dos. La
4: sí.
8: Tercera,
4: sí, son dos. Son dos, tu marido y tu amante. O sea, tu marido y Antonio, son dos. Son dos.
8: No, ¿en serio qué te pasa? ¿Por qué me hiciste esto?
4: Hola, pequeñita, buenas noches, ¿cómo estás? Oye, perdón, mira, yo sé que tú nos escuchas, hiciste una broma tiempo atrás, la recuerdo bien, incluso ya invité a la gente que se meta al On Demand y escuche la broma que hiciste con Antonio. Oye, pero muchos puntos a destacar, ¿sigues muy enamorada de este vato, verdad?
8: Ah, sí, bueno, ya viste que llega a hablar mal de él, me la desgreñe, ¿no?
4: Oye, pero a ver. Yo te pregunté cuando tú no sabías que era una broma boomerang, claro, porque la broma era para ti. Y te pregunté de dónde la amiga y hablaste cosas maravillosas de la amiga, pero resulta que después dices que es una mujer que se la pasa hablando de los demás. O sea, ¿cómo?
8: Es que, ¿cómo te lo digo, panita?
4: Pues, ¿cómo es?
8: Yo lo entiendo en el aspecto de que no cualquier hombre la satisface a lo que ella pide, ¿no? Entonces, a eso me refería.
4: ¡Ándale!
8: Por eso yo le dije, si llega a hablar mal de ti, yo sí me la desgreño, esté en el trabajo, esté donde esté. Porque eso sí no lo permitiría.
4: ¿Neta lo hubieras hecho?
8: Sí, la neta sí.
4: Pero Rosa, mira, yo me acuerdo muy bien y ya tiene tiempo de la llamada que hiciste, incluso no salió en radio, ahorita estamos en radio, esta salió en Claro Música. Y bueno, que tú me comentaste, cosa que te agradezco, que eres una mujer casada y todo, pero yo te lo dije desde aquella ocasión, o sea, tú estás muy enamorada de Antonio, que es tu novio, para no decir amante, que es el término correcto, ¿no? Pero incluso ahorita en la conversación, o sea, ¿tú estás embarazada de tu marido?
8: Sí, fue como se lo dije a él, me agarró dormida. No me lo creé, no sé por qué razón, pero... Espérame,
4: entonces te agarró dormida, quiere decir que, o sea, ¿no sentiste?
8: Exacto.
4: Ay, no, espérate, o sea, espérate, no, a ver, espérate.
8: A ver, espérate,
4: estas son fuertes declaraciones, o sea, mira, punto número uno, entiendo, a ver, tú vives con, perdón lo que voy a mencionar, tocayo, ella vive con su marido y supongo que duerme con su marido, ok, bueno, entonces tú estabas muy dormida y tu marido se acercó a ti, ok, y bueno, puedo entender que tú estabas acá.
8: Sí.
4: Ok, va. Órale, hasta ahí te la compro. Pero al momento de él seducirte, tocarte, besarte.
8: Ay, no, es que eso ni siquiera lo hace. Él va a lo que va y ya.
4: Bueno, pero si va a lo que va, entonces tú tuviste que haber sentido, o sea, por favor.
8: No, panchita, porque en ese tiempo estaba en el primer turno, entonces son unas desveladas y unas en el trabajo que no te imaginas.
4: Entonces, ¿qué? ¿De repente te diste cuenta que estabas embarazada y no supiste cómo y investigaste y dijiste y le preguntaste al marido y, o sea, ¿cómo? ¿Qué?
8: Ni siquiera... No, es que están tan fuertes los problemas aquí con él que pensó que embarazándome ya no lo iba a mandar a la chingada. Pero no.
4: ¿Y qué? ¿Ni el chón te protegió? O sea, nada.
8: No,
5: todo lo contrario, panita, y me consta.
4: ¿Qué te consta?
5: Que no es de ancha progresión.
4: No, yo dije, ¿y el calzón no te protegió? Eso fue lo que dije. O sea, ¿cuál profesión tú? Entonces, digamos, tú te embarazaste de tu marido, Rosy. sin darte cuenta.
10: Sí. Ajá, sí.
4: Wow.
8: Y hasta los 2 meses fue cuando de plano dije,
4: hasta no, los 2 meses. ¿Y Antonio, tú le crees eso?
5: Pues, ¿por qué crees que dijo que no le creo? Es ilógico, pero bueno.
4: Digo, a lo mejor te ven provinciano y te ven con cara de tarima pendecuaro.
5: Por algo la tengo tan enamorada, ¿no?
4: Oye, entonces, ¿por eso de que está embarazada ahorita su relación está en stand-by?
5: Sí, no, porque aún así nos dimos nuestra escapada, pero...
4: Ah, o sea, tú ya terminaste de hacerle las patitas y los bracitos.
5: Como soy de cabello chino, le voy a poner mis chinos.
4: Oye, Rosa, pero te lo vuelvo a repetir, si estás muy enamorada y todo, ¿por qué no enfrentas al marido y pues ya haces tu vida con Antonio?
8: Porque ahí ese es otro detalle con su esposa de él. Entonces,
4: de veras que tú también eres casado,
8: ¿verdad?
4: Es que,
8: no, nada más.
4: Es que no, me dije que ustedes son un desastre, son un desastre.
8: Un desastre y es bonito.
4: Bueno, Antonio, debo de decirte que le digas a Elizabeth por qué la bromita. Adelante.
5: ¿A Elizabeth?
4: Perdón, a Rosa María. Es que como también andas con Elizabeth. ¿Por qué la bromita, Rosa?
5: Pedro a Rosa. No, sabe que la quiero, sabe que no. La quiere, pues bueno, los problemas pasaron y pues, ya, igual pues, ella sabe, ella misma lo dijo, ¿no? Que pues todos nuestros planes se vinieron abajo y pues ni modo, las que esperas. A ver qué pasa. ¿Qué decide?
4: Entonces, ya no van a andar.
8: Vinieron abajo. Se estancaron por un momento.
5: 9 meses.
4: Y lo bueno es que... Es que debes de entenderla, Antonio. Es que no sintió nada, es que no se siente. O sea.
8: Ajá, sí, más cuando estás perdida, dormida.
4: Mire, nada más porque estoy en radio y no puedo ser más explícito, pero embarazarse del hombre invisible está cañón.
5: Resulta que es la otra Virgen María, ¿no?
4: Sí, y aparte el no sentir cuando. ¿A poco cuando? Te voy a hacer una pregunta. ¿A poco cuando te avientas un gasecito no sientes, mija?
8: ¿Quién, yo?
4: Sí, tú.
5: No, que yo.
8: No, es que en serio estaba tan cansada ese día. Ahí sí.
5: Me está marcando Elizabeth, ¿no le puedes marcar para que le entre?
4: Ah, órale, vamos a marcarle a Elizabeth. Es que no. tuvimos que cortar a Elizabeth porque entraba la chamba, mija. Entraba, ¿no te marcó sí. por teléfono, por cierto, y no te dijo que sí, que sí andaba
8: no,
4: con él?
8: Yo le marqué, sí, me le puse al brinco, pero...
4: ¿Y qué le dijiste?
8: Que porque no me había dicho nada.
4: Es más, espérate, vamos a hacer una cosa. No descubramos la broma, dile, oye, ¿por qué andas con mi novio? ¿Cómo es posible? Hazla de tos, a ver qué te dice. Cállate, Antonio.
8: Bueno. ¿Qué pasó? Bueno, entonces, ¿por qué no me...? Bueno, te hablo. ¿Qué pasó? ¿Qué pasó? ¿Por qué no me dijiste entonces las cosas como eran? No que muy amigas y que la madre y media. Pero ni siquiera vas a explicarte, ve cómo eres. Es que no se vale, ahora entiendo de la verdad que me hablaba Pedro. ¿Por qué nunca me dijeron las cosas como eran?
11: Espérate. ¿De qué número me estás marcando? ¿Por qué no es de... en estos dos es número?
8: Deja el número a un lado. ¿Por qué no me dijiste? Me salí de mi casa, estoy toda encabronada, no sé qué hacer. ¿Por qué no me dijeron la verdad?
11: Pregúntale a él.
8: No, yo quiero que me lo digas tú. Se supone que tú eres mi amiga, ¿no? Ya, a la chingada. Si se tiene que acabar nuestra amistad, pues ya, ¿no?
11: Pregúntale a él.
8: Yo confiaba en ti. ¿Por qué me hiciste esto? ¿Tú sabes cómo me estoy sintiendo ahorita? No, es que no, se supone que éramos amigas, en serio, maldigo el bien que te conocí.
11: Escúchame.
8: En serio.
11: Háblale a él.
8: No tengo por qué hablarle a él. No, se supone que tú eras mi mejor amiga. No, no. Nuestra amistad ya, ¿sabes qué?
11: Cuando hablas con él, me hablas a mí.
8: No tengo por qué hablar con él ahorita, la verdad, ni siquiera quiero verlo. No, ¿por qué tengo que hacerlo? La que me tiene que explicar las cosas eres tú, no él. Se supone que eres mi amiga. ¿Te imaginas cómo me siento ahorita?
11: Me vio la cara de cuando ni siquiera el caso.
8: Pero escúchame.
11: Si me llevo a sentir mal y voy a dar al doctor. Va a ser tu amiga y la de...
8: ¡Es la broma!
10: Ya te dije, no creo que sea una broma. Él me dijo desde cuando te enteres de la verdad nos vas a mandar a la chica a los dos. Pues no,
12: ¿Te puedo hacer una pregunta?
10: Pero escúchame,
12: nada más te puedo hacer una pregunta.
10: Sí, es la pregunta que quieras. Yo tengo nada que ver con eso.
12: Bueno, me vas a dejar preguntarte o no.
10: Pero escúchame primero a mí. Escúchame.
12: Espérame. Déjame hacerte la pregunta.
10: Es que a mí me hace sentir mal porque eso era una broma. Yo simplemente quise saber cuál era y ahora estoy pagando yo.
12: No llores. Déjame preguntarte lo último ya.
10: ¿Qué?
12: ¿Qué tal se oye el Panda Show? Que es una broma.
4: Esta fue una broma boomerang en carambola. Perdón, Eli, la verdad es que... Oye, perdón, Eli, no te queríamos regresar la broma, pero exactamente cuando ya nos estábamos despidiendo porque la broma, la neta, quedó chida, en ese momento marcaste y dijimos, órale, va también.
10: Ay.
4: Oye, Elizabeth. Oye, Elizabeth, ¿te puedo hacer una pregunta? ¿Pero prometes contestármela?
10: Sí, claro que sí.
4: ¿Tú eres casada?
10: Sí, yo soy casada.
4: Oye, entonces la pregunta que te quiero hacer, ¿alguna vez has quedado dormida? ¿Tu marido se ha acercado como para hacerte el amor y no ha sentido nada?
10: Tuve que desquitarme.
4: Ay, qué cosas. Pero bueno, familia, díganme cómo se oye el Panda Show.
13: A toda máquina.

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3: 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Agosto 28 y tengo Erika. Hola, ¿cómo estás?
4: Muy bien, ¿y tú, Pandita?
3: Yo a toda máquina, como todas las noches. ¿Qué haces, Erika? ¿De qué rumbo de Guanatos?
4: De Santa Fe, de acá por el centro.
3: Ah, qué chido, escuchando la 95.5, la mejor FM.
4: Sí.
3: Qué bonito, muchas gracias. ¿Ya bajaste la aplicación de Claro Música, Erika, o no?
4: No, todavía no.
3: Cuando tengas la chance, descárgales completamente gratis y escúchanos sin censura. ¿Qué onda? Platícame tu broma, Erika. ¿A quién cotorreamos?
4: A mi tía, se llama Socorro y vive en Socorro. México.
3: Socorro, ¿y de pura casualidad no le dicen la auxilio?
4: Socorro, sí.
3: Oye, ¿y vive acá en la Ciudad de México tu tía,
4: sí,
3: Socorro?
4: Sí, en Iztacalco.
3: Ok, ¿y tú de dónde eres, mija?
4: De aquí, de Guadalajara, pero pues me escucho chilango, tengo sangre de chilanga.
3: Ah, ¿y tu tía Coco también es de Guadalajara?
4: No, ella sí es de Ciudad de México.
3: Ah, es de Ciudad de México. Bueno, sí. ¿Y qué bromita para tu tía Coco?
4: Ah, ok, que me voy a ir a Hermosillo con el papá de mis hijos, con Joel, y que dejó a mamá abandonada.
3: Ah, caray, o sea, tu mami viene siendo la hermana de Socorro.
4: Sí.
3: Ok, ¿y tu mami se llama?
4: Rosaura.
3: Rosaura, ¿y por qué le pudiera tu tía Socorro que tú dejaras a tu mamá Rosaura? ¿Qué hay?
4: Porque mi mamá es discapacitada, no tiene un pie y sufrió hace como 2 años una embolia. Entonces no me ve un brazo.
3: No, nada más
4: mi mamá y mis hijos, sí, entonces le va a calar.
3: ¿Y qué le pasó, mamita?
4: Tiene diabetes y se le encadrenó un pie y le tuvieron que moverse así, cortárselo.
3: Órale, ¿y enteraste a tu mami que le ibas a hacer la broma a su hermana Coco?
4: Sí, no, entre ella y yo la planeamos.
3: ¡Ay, hija de María Dolores! O sea que también tu mami está dentro del cotorreo.
4: Sí, sí, sí.
3: Ok, por lo que escucho, ¿tú tienes un marido, un concubino?
4: No. Es el papá de mis hijos, nada más.
3: Ah, nada más. ¿Y cuántos hijos tienes?
4: Son dos, son gemelitos.
3: ¿Dos que se llaman?
4: Mateo y Valeria.
3: ¿Cuánto tiempo llevas cuidando a tu mami?
4: Pues desde octubre del año pasado, porque mi hermano también vivía conmigo y se fue a su casa, a su casa, y se fue a vivir solo.
3: Ah, ok. Así, o sea, digamos,
4: desde octubre.
3: Rosaura solamente tuvo dos hijos, a tu hermano y a ti.
4: Sí.
3: Ok, entonces en el supuesto de que tú te vas a hacer vida con Mateo y con Valeria y con el papá Joel, sí, que te va a hacer Hermosillo, ¿por qué le tendrías que encargar o enjaretar a su hermana, Rosaura?
4: Porque pues ya estoy harta de cuidarla y pues ahora sí que le toca a ella cuidarla, porque pues es la hermana más chica. Entonces, porque la tiene ya ella, yo me voy a hacer mi vida feliz allá.
3: Oy, ¿y cómo te llevas con la tía Coco?
4: Bien, pues se la voy a hacer.
3: Chale. Oye, ya me comentaste que tu mami sabe de la broma. La pregunta es, ¿ella le gustaría participar en la broma?
4: Sí.
3: Qué chido. Bueno, tenemos muchas opciones. Tenemos a Joel, que puede participar, o sea, sé yo. Estás tú como la sobrina, está la hermana Rosaura. ¿Cómo te gustaría que empezáramos toda esta bromation, mija?
4: Yo le hablaría, ¿sabes qué, tía? Es que te la acabo de marcar para ver cómo estaba. Y mamá como que ya la empezó a calentar, que ya andaba de loca. Entonces decirle, ¿sabes qué, tía? Ahorita vino el papá de mi hijo Joel por mí y pues vamos a hacer una nueva vida, nada más. Ahí te dejo a mamá para que vayas por ella. O sea, yo empecé como a hablar con ella y ya, ahora sí, a presentársela y ya la voy a dejar sola. Y ya me cansé de cuidarla, güey, así.
3: Y en la broma, el papel de Rosaura es que sí se quiere ir con Coco o no, porque ese es un detalle importante.
4: ¿Que te quieres ir con Coco o no? Que sí. O sea, que mamá quiere, pues obviamente que no sabe mamá que por qué no fui yo así.
3: O sea, lo que no quiere es quedarse sola, y ya que tú la abandonas, es. Pues está complicado, y como que le diga, sí. Pues manita, pues imagínate, pues yo solita. Sí. Ok, pues vamos haciendo la bromita. ¿Me vas a necesitar como Joel o no?
4: Sí, es
3: que eres. Ok, órale, va, pues empiezo va. Yo, ¿no? Y te la comunico, ¿no? Señora, sí. Soy Joel, le paso acá a mi a la mamá de mis hijos o a mi mujer, ¿cómo quieres que me exprese?
4: Pues... No, a mi mujer, porque pues entonces está divorciando de la esposa, está casado. Se casó okay. Después.
3: Bueno, perfecto. Entonces marcamos, señores. En directo a través de la Mejor FM y Claro Música, las bromitas están en el Panda Show.
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3: Listo, va. Empiezo yo, te la paso. Yo empiezo. ¿Qué edad tiene Mateo y Valeria?
4: Un año y medio. Bueno.
3: No, agárrale lo principal, o sea, unas chambritas y todo. Bueno, señora Socorro.
4: ¿Sí?
3: Buenas noches, habla Joel. Ocupo hablar con usted. Mire, estoy aquí con Erika, su sobrina. Soy el papá de Mateo y de Valeria. Se la voy a poner en la línea, si me aguanto un pedacito, por favor. Ey, flaca, sí. ya contestó tu tía. Sí, no te preocupes, yo tengo crédito, es que tengo Telcel y ahí...
4: Hola, tía.
3: Con paquete.
4: ¿Qué pasó, hija? Ya ves que, bueno, te quería encargar una cosa, tía.
8: ¿Qué pasó?
4: Pues es que estoy rumbo para el aeropuerto. Me voy a ir ahora, me reconcilié con... Que estoy rumbo al aeropuerto, me acabo de reconciliar con Joel, con el papá de los niños, y nos vamos a ir a vivir a Hermosillo. Te encargo a mi mamá, ¿no? Porque ahí la dejé ya. Ya me harté de cuidarla. Quiero hacer mi
8: vida. Ya me la dejan ir sola.
4: Pues sí, tía, pues ya quiero hacer mi vida feliz. Ya me reconcilié y mis hijos van a tener a su papá cerca. Ya no va a haber problemas.
8: A ver si es cierto.
4: Reconciliarnos. ¿Mande?
8: A ver si es cierto.
4: Pues ya está divorciándose, tía, ya. Por eso no vamos a ir para allá, para que nadie
8: me moleste. No me salgas con tus tarugadas.
3: Oye, flaco.
4: Pues dile, no, tía, pero
8: no me salgas con tus tarugadas.
3: Dile a tu tía que no rebuzne, o sea, ¿cuántos desde años un has estado cuidándola? Que no rebuzne.
8: Dile que se calle ese...
4: Cállate, amor, cállate. Déjame hablar con mi tiempo.
3: Es que es la verdad, o sea...
8: Dile que se calle ese... O cuelgo.
4: Cállate, amor. Deja hablar con mi tía, pues, para que le encargarle a mi mamá, para que venga por ella.
3: No, pues dile a la tía Oxila que me respete, yo no me estoy diciendo, porque tú y yo nos vamos a Hermosillo. Nos
8: pero
3: vamos
8: a... dile que se calle...
3: Se va a quedar sola. Es que hable con tu mamá. Oye, mi amor, creo que le hicimos prender muy rápido tú. Chale, no manches. Ok, digo, yo no sé si querías que la prendiéramos así, pero bueno, pues entré acá con el colorcito de Joel, tú sabes, ¿no?
4: Porque sí, ya.
3: Empezó a poner ahí como sus pretextos. Entonces, yo creo que aquí sí es bien importante. A ver, comunícame a tu mami, comunícame a Rosaura, sí. Por favor, sí. Comunícamela. ¿Cómo está la muñequita?
4: Bien.
3: ¿Cómo está la preciosa?
4: Bien.
3: ¿Cómo está la enfermita?
4: Muy bien.
3: Oye, Rosaura, ¿tú también eres de Feña o eres tapatía?
4: No, de México.
3: De la Ciudad de México. ¿Y cuánto tiempo llevas allá en Guadalajara?
4: 28 años.
3: 28 años. Oye, pues qué chido que te estés divirtiendo con nosotros a través de la Mejor 95.5 allá en Guanatos. Pues le estamos haciendo la bromita a tu hermana. Lo que quiero ponerme bien de acuerdo contigo es que le digas a Coco que convenza a Erika que no se vaya para que no te quede sola, o en su defecto decirle, manita, pues quiero irme para allá para que me cuides. ¿Cuál de las dos rutas tomamos, Rosaura?
4: Casi sabía mucho.
3: No, por la que tú quieras.
4: Que la convence.
3: ¿Que la convenza que no se vaya?
4: Sí.
3: Ok, perfecto. Entonces tú, cuando ahorita que te toque, tú le dices, oye, manita, mira, pues yo te quiero mucho, sé que si me voy para allá, pues tú me vas a cuidar muy bien, aunque no quiero ser una monserga para ti, tú tienes tu vida. O sea, te avientas al piso, ¿no? Dile, por favor, convence a Erika que no se vaya, se quiere ir con este tipo, ya lo escuchaste, ya la abandonó, le dejó a mis nietos. Ay, tú le avientas al juicillo y yo voy a estar acá dándole la suerte, ¿vale? Sí. Listo, órale, entonces vete preparando tu choro. Comunícame a tu hija, por favor. Sí. Erika, sí. Retomamos la llamadita con la Coco. Entonces tú vas a luchar por lo mismo. Tía, te la quiero mandar por allá. Mi mamá está conmigo, ya hablé con ella. Está medio rejega. Te quiero pedir, por favor, que hables con mi mamá. Aparte, okay, también échale un poquito de que ya es justo. Tú eres la hermana. A mí, desde que le pasó esta situación a mi mamá, yo he tenido que enfrentar la responsabilidad, etcétera. También échale un poquito. ¿Estás lista?
4: Sí.
3: Pues retomamos, porque las bromitas están en este que es tu show.
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3: Mientras, tía, vamos a calmarnos, tía. Por favor, escucha. Para mí es importante.
4: ¿Qué pasó? Lo sé con mi mamá. Mamá quiere hablar contigo. Te la paso.
9: ¿Qué pasó, hermana?
4: ¿Qué pasó, manita?
9: Es que se quiere ir con los niños.
4: Ajá.
9: Pero ya les dije que no. Estoy yo rogando que no se vaya. Que se quede aquí conmigo. Porque se quiere llevar a los niños.
3: Suegra, son nuestros hijos. Son nuestros hijos.
4: Dile que se quede ese desgraciado.
3: Que se haga cargo su hermano.
4: Que ni hable.
3: Ocupa que se haga su cargo ella.
9: Ya es que ya, Erika, ya habló con él. Que nomás que le dijo que se esperara para hablar conmigo.
4: Mira, si tú estás de acuerdo con eso, Rosaura, no sé yo. Yo ahorita no puedo ir por ti. Pero tú sabes que yo voy por ti.
3: No se preocupe, yo
4: cubro. Los mando a su madre.
3: En paquetería la mando, pues, ¿qué puede pasar?
4: Dile a tu madre que no conteste porque cuelgo.
9: No le hagas caso, hermana. Tú y yo estamos hablando. ¿Sabes qué? No te enojes. Mira, yo voy a hablar con ella.
4: ¿Por qué haces esas
9: cosas? Pues ya ves cómo es. No le hagas caso.
4: Sí, pero desde que nacieron esos niños, me hubiera dicho, y cuando fui yo me hubiera dicho, es que llévate a tu hermana porque no la quiero aquí.
9: Te hubiera
4: traído conmigo.
3: Lágrimas de coco, de cocodrilo de socorro.
4: ¡Dale!
3: ¡Rosaura, no manches! Oye, tu hermana no puede ni escucharme tantito, o sea.
4: Es que lo odia.
3: Oye, y tu hermana se llama Socorro, ¿verdad? Dice, ¿y cómo le dije? Lágrimas de coco, cocodrilo. Oye, Rosaura y Erika, tu tía está hablando que hemos tenido que meter el delay como loco.
10: Ya está llorando.
3: Oye, ya le hicimos llorar, Rosaura. Ya. Erika, ya le hicimos llorar, ¿no?
10: Sí.
3: Bueno, mira, ¿quién sigue? ¿Rosaura o tú, Erika? ¿Quién va?
10: No, pues yo ya le terminamos porque ya me remordió la conciencia.
3: Va a ser la siguiente. Yo ya voy a tratar de no entrar porque creo que si me escucha, cuélgate.
10: Sí.
3: Le vas a decir, mira, tía, necesito que te tranquilices. Dale argumentos de lo que platicamos en un inicio. Yo me echo cargo, y me echo cargo de mis hijos, me echo cargo de mi mamá. No me duele, pero ya es justo que yo haga mi vida y que tú te hagas cargo de mi mamá, es tu hermano, ¿ok? Aviéntale la culpa. Le vas a decir, ya platiqué con Joel, no te preocupes, tía, ya hablamos, incluso ya Joel
11: para que lo menciones, pero yo no entro. Ya vio y te la vamos a mandar por paquetería. Es lo que le vas a decir, ¿ok?
9: Sí.
11: Eso no existe, es irreal, no podrías.
9: Sí.
11: Así se lo dices. Okay. Te la vamos a mandar por paquetería mañana temprano, ¿sale?
9: Sí.
11: Y bueno, ya espera su respuesta y le dices, tía, pues nada más te tengo que decir lo peor, cómo se oye el Panda Show, ¿vale?
9: Ok, ok.
11: Listo, órale, marcamos en caliente. ¡Qué nervios! Las bromitas están en Hasta Casto Show.
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9: Bueno, bueno, tía, cálmate.
8: Bueno, mira, ya dejen de estar jodiendo, Erika, ya haz lo que quieras hacer, nada más háblale a Gloria que se lleve a tu mamá, a tu madre, lo que yo puedo ir por ella.
9: Te la dejen de estar molestando. Tía, te la voy a mandar por la que te diga mañana.
8: Ya dejen de estar jodiendo.
9: Una pregunta.
8: ¿Qué quieres?
9: ¿Cómo se escucha el Panda Show? ¡Que eso es una broma!
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8: Mira, no me salgas con...
9: Sí, es una broma. Mamá y yo
8: lo
9: planeamos para ti.
11: ¡Auxilio,
8: socorro! Nada, que es una broma ni nada.
9: Es una broma, tía.
8: A mí no me salgas con esas...
11: Coquito, coquito.
8: Oílo bien.
11: Coquito, mira, préndele la mejor a la 97.7.
8: Con esas fregaderas.
11: Coquito, es una broma de tu hermana y de tu sobrina. Espérate, mira, estamos a través de la radio, a través de la mejor prenda, la 97.7. Ellas están en Guadalajara por la 95.5 y estamos en Claro Música. Por favor, no te enojes. Bueno, definitivamente no me quiere escuchar a mí. Oye, empezó muy tranquila, muy dicharachera, muy relajada, pero nada más entró el tal Joel a aventar veneno y soquito lo.
9: Ya sé, es que no lo tragan.
11: No, ¿y por qué quisiste meter al Joel tú?
9: Porque por eso, porque más es más creíble que yo me vaya con él, que me vaya yo sola.
11: O sea que prácticamente Joel tiene una muy mala vibra con toda la familia.
9: Así es.
11: Chale, híjole.
9: Espero y no escuche esto él.
11: ¿Quién, Joel? No, sí. No creo. No, aparte, mija, te digo una cosa. No tenemos audiencia, nadie nos escucha. Aparte, Joeles, hay muchos Joeles.
9: Sí, eso sí.
11: Y hay muchas Ericas que su mamita está enferma. Hay muchas, entonces, digo.
9: A ver, vamos. Tiene gemelos también, no hay muchas.
11: Vamos a marcarle a tu tía. Yo me voy a quedar calladito y entras tú, ¿ok? Por favor, dale la explicación, el por qué le hiciste la broma, ¿vale?
9: Sí.
11: Espero que conteste. ¡Oh, Dios!
9: ¿Qué pasó?
8: Perdón, tía, es una broma, la planeó mi mamá y yo. Porque te queremos un... Eres bien alivianada, y sabes que no voy a dejar a mi mamá por ningún... menos por ese.
11: Oye, espérate, estamos en el radio, no digas...
8: ¡Ay, perdón!
11: Más de las que le dijo tu tía Coco al supuesto Joel, ¿verdad? Oiga,
9: perdón,
11: Coco...
9: Nena.
11: Coquito, como que el nombre de Joel le viene bien, ¿verdad?
9: No te preocupes, hermanita. Estamos aquí, ya sabes. Perdóname.
8: No, no te preocupes.
9: Por esa casa, pero perdóname. Es que la ética me la hizo y me gustó.
11: Ya viste el buen humor que tiene tu hermana, pese a las cosas difíciles y pruebas que le ha puesto la vida, Coco. ¿Ya viste? Y tú ahí en la máquina de escribir toda jetona, perdón, máquina de coser toda jetona.
9: Es la máquina de coser, no de escribir.
11: Pues perdón, pues me puse tarima, pendejo, ahora me tienes bien nervioso. ¿Cuántas veces me la has mentado en este ratito, Coco? Oye, Coquito, Coco.
9: ¿Qué pasó?
11: Mándame un besito, ¿no? Pues somos cuates. Mándame un besito, ¿no? Ey, mira, enojona pero besucona. Bueno, pues díganme en la Ciudad de México y en Guadalajara, ¿cómo se oye el Panda Show?
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2: 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Al 55760 Panda. 55760 Panda. Viernes 28 de agosto. Estoy contigo a través de la mejor FM en cadena y también por la aplicación de Claro Música. Y en este weekend tengo Elisa. ¿Qué onda? ¿Para quién tu bromita?
3: Quiero hacerle una broma a mi papá. Quiero que te hagas pasar por un gay. Lo que pasa es que hace tiempo, tendrá como unos 2 años más o menos, que mi papá estuvo trabajando en una panadería que se llama. Entonces ahí estuvo un señor que es gay y pues lo acosaba todo el tiempo. Incluso si el señor no iba a trabajar, esperaba a mi papá cuando fuera su hora de salida. Entonces, por este motivo, pues mi papá salió de trabajar de ahí.
2: O sea, debo entender que tu papá hace 2 años fue acosado por un gay en su lugar de trabajo.
3: Sí, y por eso salió de trabajar de ahí. Y pues el gay todavía lo perseguía y todo, ¿no? Y incluso le ofreció casa, le ofreció carros, todo a cambio de que mi papá se fuera a vivir.
2: Oye, pues, ¿y a poco este tipo el gay que también trabaja en la panadería o trabajaba en la panadería?
3: Sí,
2: en el que
3: trabajaba.
2: Sabe el lado para ofrecerle casa y carro y todo a tu jefe.
3: Lo que pasa es que este viejito creo que era dueño de varias panaderías, pero era socio de otros. No sé bien cómo estaba, pero el chiste de que sí tenía mucho dinero.
2: Okay, ¿y cómo voy a llamar yo? Platícame.
3: Es que ese es el problema, porque realmente nunca supimos, ni mi mamá ni nadie de mi familia, que el nombre de ese señor.
2: Úchale, pues sí me la pones difícil. Cuando me pregunte quién eres, me lo voy a decir, pues no sé.
3: No, yo creo que el nombre es lo de menos. Porque mi papá no hablaba con él, incluso se escondía.
2: Ok, ¿más o menos qué edad tenía este señor? Más o menos.
3: Yo creo que unos 40.
2: Ok, ¿cómo se llama tu papá?
3: Javier.
2: Otro dato importante, cuando me pregunte de dónde conseguí el número, ¿qué le respondo?
3: Lo que pasa es que cuando él va a trabajar a las panaderías, pues deja el número, que es el celular de mi mamá. Ese teléfono él lo deja como referencia.
2: Entonces, ¿qué he notado con mis colegas que ha ido a pedir trabajo y que de ahí lo saqué?
3: Oye, no sé si te sirva de algo que te describa mi papá.
2: Pues, digo, ver,
3: para
2: pues
3: que te lo cotorrees más padre.
2: Aquí el problema es que obviamente es muy importante para una broma, es muy importante un nombre. Y bueno, pues no sé cómo fregados le voy a hacer, porque eso es básico, porque inmediatamente va a decir, ¿quién habla? Entonces yo le voy a decir, oye, pues no te acuerdas de mí, hace 2 años. Entonces me va a preguntar, ¿quién habla? Entonces cuando no sabes responder quién habla, por
3: pues
2: mucho que le puedas
3: que lo
2: dar
3: conociste,
2: vuelta.
3: Que si te acuerdas de tu propuesta, que si ya lo pensó mejor, pues así, tú vésela. Ahora sí que desdoblando poco a poco.
2: Vamos a ver qué truena. Vamos a intentarlo, Marco. En este momento las bromas en el Panda Show.
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7: Bueno. Buenas noches.
2: ¿Se encuentra Javier?
7: ¿De parte de quién?
2: De un amigo.
7: Ah, ya, un momentito, por favor.
2: Gracias.
8: Bueno.
2: ¿Javier?
8: Sí, soy Javier.
2: Hola.
8: ¿Quién habla?
2: ¿Cómo estás? Híjole, estoy nervioso. No sé si te acuerdas de mí hace 2 años.
8: Permítame tantito, es que no te escucho.
2: A ver. ¿Ahí me escuchas?
8: A ver... Bueno, ahora sí, soy Javier, dime.
2: Javier, ¿cómo estás? No sabes. Le agradezco a Dios, a todos los santos, a todas las vírgenes, a todo lo que... Por encontrarte. Bueno, yo creo que te acuerdas de mí hace 2 años. Y te acuerdas que platicábamos y tenía acercamiento contigo y te expresaba mis sentimientos. Ya sabes quién soy. No me digas que no, por favor, porque me pego un tiro ahorita.
8: No te recuerdo.
2: ¿Será porque hay gente cercana ahí a ti? ¿No te acuerdas cómo has estado, Javier? ¿Cómo has estado?
8: ¿Quién te dio mi número?
2: Eso es lo de menos.
8: No, ¿cómo lo de menos?
2: Has pedido trabajo si este número lo has dejado como referencia. no me ha sido difícil. Lo que sí me ha sido difícil es tomar la decisión de tomar el teléfono y llamarte y decirte, en verdad, Javier, si tú me pides que no te vuelva a llamar, lo respetaré, pero no me quites la oportunidad de decirte que me sigues encantando. Te sigo.
8: ¿Qué pasó, amigo? Ahora sí que... Primero ni te conozco.
2: Sigo en lo dicho, Sigo en lo dicho. ¿Te acuerdas que te ofrecí ponerte casa y carro?
8: No, ¿qué pasó? Me estás haciendo enojar, hijo.
2: No. Javi, no te enojes. Creo que es lo que menos quiero.
8: Es como que es lo que menos quieres, güey, y es como me estás hablando.
2: Ah, no, háblame con respeto, sabes que soy muy sensible.
8: No, pues con respeto te lo digo, ¿para quién te dio mi teléfono?
2: Ya te lo dije, lo conseguí. Javier, no seas así. Dame la oportunidad de verte, por favor. Dame esa oportunidad. Déjame demostrarte que después de todos estos años y pese a tu ausencia... Sí,
8: mira, para empezar estás mal.
2: De ti. Bueno, a lo mejor no te estoy hablando en una buena situación, Javier. ¿Te puedo hablar algún otro día?
8: No, ni me molestes, yo no sé quién te dio este número, la verdad. Bueno,
2: ¿Por qué no nos vemos personalmente? Sigo siendo muy amigo del señor Sope.
8: ¿El señor Sope? No, entonces me estás confundiendo, a lo mejor el maricón es él.
2: No, y ten cuidado con tus palabras, yo no te...
8: No, pues ¿cómo quieres que tenga cuidado? ¿Cómo me estás hablando? Te estás confundiendo.
2: Javier.
8: Mira, te voy a decir nada más una cosa. Si averiguo quién te dio el teléfono, ya me estás haciendo enojar, hijo. En serio, Javi, te voy a cortar mejor.
2: No, Javi, por favor, te lo pido, no me cuelgues.
8: Okay, y habla bien, ¿por qué hablas así, hijo?
2: ¿Que hable cómo?
8: Como afeminado.
2: Bueno, siempre he hablado igual. Hagamos una cosa, ¿por qué no mejor voy a tu casa?
8: No, y hablamos personalmente. No, ni te conviene que vengas a mi casa, ¿eh?
2: ¿Qué, me vas a pegar? ¿Me vas a golpear?
8: ¿Cómo te voy a pegar, güey, si ni siquiera te conozco?
2: Bueno, entonces, ¿por qué no de ir a tu casa? Estoy seguro que cuando me veas, sé que estás ocultando algo.
8: ¿Cómo qué?
2: Pues que no quieres reconocer que te sigo amando.
8: ¿Sabes qué?
2: Mandé.
8: Mejor cuelga tu teléfono, hijo, ya estuvo.
2: Javier, déjame ir a San Nicolás, por favor. Déjame ir a San Nicolás.
8: Te voy a esperar, pero ya sabes cómo, nada más atrévete a venir y vas a ver.
2: Yo ya platiqué antes con tu tío Gonzalo.
8: ¿Conoces a toda la familia? ¿Quién te dio el teléfono?
2: Pues conozco a los que tengo que conocer, a los que nos rodearon a ti y a mí. Javier, por favor, ya valóralo. Vale, que te sigo queriendo y que sigues estando en mi corazón, Javier, por favor.
8: Sí, pero no en el corazón afeminado, hijo. Yo soy bien machino, ahora sí que sí.
2: Javier, no sabes cuántas noches te...
8: No, y no te estoy agrediendo, pero ve cómo me estás hablando.
2: Papi, por favor, papi, no seas así. Me gusta ser agresivo.
8: Te oyes, me cae.
2: Que seas agresivo. Mira, conmigo y en la...
8: Te voy a decir una cosa con todo respeto.
2: Mande.
8: He conocido maricones y me cae que los trato bien. Mientras que no se pasen de liso como tú lo estás haciendo. ¿Me entendiste?
2: No me ofendas.
8: No te estoy ofendiendo, no me estoy diciendo cómo les hablo yo.
2: Voy a platicar con tu tío Benito.
8: No tengo nada en contra de los maricones. Pero sí que empiezan a ch... así de esa manera, sí me molesta.
2: Javi.
8: Y luego, Javi, no me...
2: Javi, así me insultes todo lo que quieras, jamás va a cambiar mi sentimiento para contigo.
8: Mira, yo no sé quién te dio el teléfono. ¿Carmen?
6: ¿Contesta?
8: ¿Qué pasó? Yo ni lo conozco, sabe el nombre de todos. ¿Por algo lo de conocer? La verdad es que aquí está mi corazón. Odio los maricones, no. Tiene la china hasta la dirección y todo. ¿Por qué sale tú? ¿De qué? ¿A qué me
2: escucho?
9: ¿Bueno?
2: Bueno.
9: Sí, buenas noches.
2: Hola, con Javi, por favor.
8: ¿Conoce el nombre de todo?
9: Es que ya no quiero hablar con usted.
8: No, porque me está haciendo... Que va a venir.
2: Dígale que le quiero hacer una pregunta solamente, que me conteste 30 segundos, por favor.
9: A ver, un momentito.
2: Que no me deje así, 30 segundos y no lo vuelvo a molestar en su vida.
9: Un momentito, por favor.
6: Que ya...
8: Bueno.
2: Javi.
8: Ay, ¿qué? ¿Otra vez?
2: Javi, muy bien, ya me di cuenta de tus sentimientos. Créeme.
8: No, pues sí, es que tengo una esposa y tengo hijos, amigo.
2: Escúchame, Javi.
8: ¿Va a creer que soy un maricón? Me va a mandar a la chingada.
2: Te lo juro, te lo juro que
6: no,
2: si
6: no me jures nada
2: en este momento. Javi, por favor, escúchame.
6: No, me dice Javi. Bueno.
2: Bien me lo había dicho tu tío Benito que iba a ser difícil.
6: Ahora, ese creo que sí es maricón, ese güey.
2: No soy maricón, soy homosexual, que es diferente.
6: No, pues a lo mejor él sí, Javi, date el teléfono y decir, Javi, ¿por qué Javi, me meten Javi, a mí en medio? Tengo esposa y tengo hijos, amigo.
2: Toki, escúchame, por favor. Escúchame. Esta es la última vez que te hablo. Lo intenté hace 2 años. Desapareciste de mi vida e intenté con todo el dolor de mi corazón acercarme. ¿Tienes familia? ¿Tienes hijos? Ok,
6: claro.
2: Yo lo respeto.
6: No, yo te respeto a ti, pero no en esa forma. Vas a echar a perder mi matrimonio, vas a decir que soy maricón, va a decir mi esposa que qué.
2: Vamos a trabajar. Solamente te pido que me permitas leer.
6: Ahora, fíjate lo que estás ocasionando. Dice mi esposa que a lo mejor ni voy a trabajar, que ando de maricón. Es que ve cómo me estás hablando. Ya te dije, yo no tengo nada en contra de los... O sea, de las personas son como tú. No, no tengo nada en contra. Me gusta respetarlos, pero... Brincas la barrera, amigo.
2: Está bien.
6: Ya está chillando este güey.
2: No te burles de mi sensibilidad, por favor. Por favor. Por favor.
6: Sí, por favor, que a ver, dime ya. No te pongas así tampoco, hijo. Ni siquiera te conozco.
2: Te pido 2 favores. Uno, que me dejes leerte un poema que te escribí el año pasado.
6: Vámonos, güey. Ahora sí, hasta. A ver, échalo a ver si me convences, pero no creo. Mi amistad la tienes, pero... Si es que me conoces, mi amistad la tienes. Pero sabes que yo odio esto. A ver.
2: Muy bien.
6: Pero... A ver.
2: Ya saco la hoja. En la luna de la oscuridad, mi corazón está pensando en ti. Han pasado más de 12 meses de tu ausencia y aún sigo pensando en ti. Por ti... Y para ti, he vivido todo este tiempo, lleno de ilusión y esperanza, porque sé, y todos los días le pido a Dios...
6: No, a Dios no lo
2: metas. ...hablar contigo.
6: A ver, sí.
2: Es que eso dice el poema.
6: No, está bien. ¿Es todo?
2: No, creo que no eres una persona sensible para poder escuchar.
6: No, sí, o sea, y respeto lo que acabas de decir y lo que hiciste...
2: Te voy a decir lo que dice al final nada más.
6: A ver.
2: Solamente quisiera una oportunidad de poder hablar contigo, que es este momento, por eso hago cita al pie del poema, para poderte gritar en tus propios oídos y con lágrimas en los ojos.
6: ¡Muta madre! Me vas a chillar a mí también. Creo que ya
2: ¿Cómo
6: está
2: se oye el Panda Show? ¿Cómo se oye el Panda?
10: ¡A toda máquina!
2: Es una broma de tu hija, ¿no es cierto, compadre? Una rosa pintada de azul es un motivo.
11: Eres fantástico.
6: Bueno.
2: Oye, es una broma de tu hija, Javier, ¿no es cierto? Déjate, la comunico, Elsa.
6: No, discúlpame por todo
2: papá.
6: Lo que dije, pues es que...
10: Papá,
6: me están temblando las manos.
2: Ahí está tu papá.
6: Ay, no te asustes, mana. Bueno, vas a venir aquí a la casa.
10: Para que se quitara un poquito lo enojón.
6: Gracias y perdón por todas las malas.
2: Hijo de Calima, no manches, eres tremendo.
6: Es que me pones de nervios, nunca he estado con nadie así.
2: ¿Eh? Oye, Javier, ¿qué se me hace que ni te alteraste? Porque realmente es... ¿Cómo se llama el compañero este que bueno, él ya nunca me supo dar el nombre. ¿Cómo se llamaba el que te lanzó el perro hace 2 años? ¿Cómo se llamaba el tipo ese?
6: No, pues es que tengo mala suerte, fueron 2. Pero, o sea, yo no odio a esas personas, la verdad, mi respeto.
2: Oye, mira nada más, o sea, ya no fue 1-0. Mira, Elsa, fueron 2, ¿eh?
6: No, tengo suerte, para ese tipo de personas. Yo lo respeto mucho, ¿no? Pero de ahí no pasa, puedo hacer amistad y hablarles normal. Pero ya que te empiecen así a terapiar, como que siente uno un poco incómodo, ¿no? No sabes cómo manejar esa situación.
2: Déjame
6: perdón por las malas palabras.
2: Todo, me encantas, Javier, eres maravilloso.
6: ¿Qué pasó?
2: No te conozco. Pero
6: discúlpame por todo y muchas gracias. Yo me arreglo con mi hija.
2: Eres como el Chapulín Colorado.
6: ¿Ahora por qué?
2: Eres lo máximo, Chapulín. En verdad. Pero bueno, Elsa, despídase de su papi, órele.
6: Muchísimas
3: bueno,
6: gracias.
3: Papá.
6: Adiós,
3: bueno,
6: hija.
3: Era, es una broma para que no veas que todo es malo y que te rías un ratito, ¿eh?
6: Sí, me río, me puso a temblar. Gracias.
3: Hola, hola al Panda Show, ya escúchalo.
6: Suena todo darnos.
2: Javier, Javier.
6: Sí, dime.
2: Te mando un beso.
6: Ah, ay, muchas gracias, sí, pero en la mano.
2: No, mejor en el chimuelo. Cierto. Y con esto nos vamos en este 28 de agosto del 2026. Regreso a los micrófonos a la Mejor FM. Hasta el próximo.

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1: ¿Buscas consentir tu piel de forma natural sin descuidar tu cartera? Llegaste al lugar indicado. Hoy en nuestra tecnología doméstica cuidaremos de ti y de tu bolsillo, enseñándote a preparar unas humectantes barras de jabón con miel.
2: Y así como es importante saber qué le pones a tu piel, también lo es saber qué llevas a tu mesa. ¿Cuál fue el motivo por el que elegiste la leche que tienes hoy en el refrigerador? ¿El precio, la marca o los ingredientes que contiene? En nuestra guía de consumo de leche te compartimos información importante para que tomes la mejor decisión.
1: Acompáñanos en Revista del Consumidor Radio.
0: Revista del Consumidor. Esta tecnología doméstica está validada por el Laboratorio Nacional de Protección al Consumidor. Tome nota de los ingredientes y presten mucha atención. ¡Comenzamos!
1: Los ingredientes que vamos a necesitar son 3 tazas de base de jabón transparente cortado en cubos, media taza de agua purificada caliente, 1.5 cucharadas de miel de abeja, una pizca de colorante vegetal amarillo y 40 gotas de esencia de miel.
2: Los utensilios que utilizaremos son una taza medidora, una cacerola con capacidad de 2.5 litros, un tazón de vidrio con capacidad de 1.5 litros, un plato extendido, un cuchillo, una cuchara sopera, un molde de silicón, un rollo de papel aluminio, un rollo de plástico adherente para alimentos y un atomizador. Vamos al procedimiento.
1: Comenzaremos colocando los cubitos de la base para jabón en el tazón y la llevamos a baño María. Movemos hasta que se hayan derretido por completo. Vertemos en una taza la miel, el colorante y la esencia. Mezclamos y dejamos reposar unos minutos. Después, agregamos el agua caliente.
2: Cuando la base para jabón esté completamente derretida, añadimos la mezcla de miel y revolvemos hasta incorporar todos los ingredientes. Retiramos el fuego y vertemos la preparación en los moldes. Si no cuentas con moldes de silicón, puedes utilizar vasos desechables recubiertos con una capa de aceite mineral para facilitar el desmolde.
1: Si notas que se formaron burbujas en la superficie, puedes eliminarlas rociando alcohol del 96 utilizando un atomizador. Esto ayudará a que el jabón tenga una textura lisa. Dejamos enfriar a temperatura ambiente y posteriormente refrigeramos por 30 minutos para solidificar.
2: Ahora desmoldamos los jabones y los envolvemos en papel aluminio, después en plástico adherente para alimentos. Y así de fácil, en tan solo 40 minutos quedaron listas nuestras barras de jabón con miel. Recuerda almacenarlas en un lugar fresco y seco.
1: ¡Anímate a prepararlas! Esta receta rinde para 6 barras, tiene una caducidad de 6 meses y un costo promedio de $118.34.
2: Si prefieres seguir el paso a paso en video, recuerda que puedes ver esta tecnología doméstica en nuestro canal de YouTube, Profeco TV. Ahí encontrarás muchísimas recetas para ahorrar y hacer tú mismo los productos en casa, teniendo la certeza de la calidad en los ingredientes que utilizas.
1: Aprende a hacer desde un gel para el cabello o un champú para lavar el auto, hasta jamón artesanal o unos deliciosos enjambres de chocolate.
2: Presúmenos cómo te quedaron tus jabones. Etiquétanos en Instagram con el hashtag Tecnología Doméstica Profeco y menciona a @revistadelconsumidormx. Nos escuchamos en la próxima Tecnología Doméstica.
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2: En el mundo, más de 6.000 millones de personas consumen leche de vaca y sus derivados. Así lo confirman los datos de la Organización de las Naciones Unidas.
1: Es un clásico en nuestro desayuno o cena, pero más allá de la costumbre, ¿qué nos aporta exactamente un vaso de leche?
2: Para empezar, aporta vitaminas A, C y E, que son grandes antioxidantes para tu piel y vista, además de complejo B para tus glóbulos rojos.

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1: Has de tener un periodo de vida más corto.
2: En cambio, la leche ultrapasteurizada generalmente se comercializa en envases opacos para proteger vitaminas sensibles a la luz, como la A y la B2. Cuenta con mayor vida útil comercial y no necesita refrigeración antes de abrirse.
1: Ambas las puedes encontrar como entera, descremada si buscas menos porcentaje de grasa, o deslactosada reducida en lactosa o libre de ella.
2: En la revista del consumidor incluimos una guía completa de precios de leche en polvo, pasteurizada o ultrapasteurizada de distintas marcas, tamaños y empaques. Esta información se recabó a través del programa ¿Quién es quién en los precios? De la Profeco.
1: Recuerda que existe la leche del bienestar. Es una alternativa de bajo costo para contribuir al bienestar de la población más vulnerable del país. Hay más de 12.000 lecherías en el país. Puedes ubicar la tuya y consultar costos en liconza.gob.mx/padron/puntos-de-venta.php.
2: Presta atención a los siguientes tips para que tu compra sea segura y le saques el máximo provecho.
1: Compara precios. Revisa siempre el costo por litro o kilogramo, porque puede variar bastante entre marcas y presentaciones.
2: En el súper o la tiendita, checa la fecha de caducidad para elegir las opciones con mayor vida útil y asegúrate de que el envase no tenga golpes, abolladuras o fugas.
1: En casa, evita el desperdicio comprando el tamaño que realmente consumirás y acuérdate de mantenerla en refrigeración antes de consumirla o después de abrirla.
2: Y para terminar, consulta a un especialista en nutrición para saber qué tipo de leche se adapta mejor a ti.
1: Así que la próxima vez que te sirvas ese vaso de leche, recuerda que no solo estás disfrutando de un gran sabor, sino llenando a tu cuerpo de energía y nutrientes.
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Dios mío, ¿qué onda con mi puntualidad? No se puede, no se puede. De veras, más puntual no se va a poder en este sábado. ¿Cómo están, gente gentil de La Mejor 100.5? Qué gusto me da saludarlos en este sabadito rico, calorcito en el puerto de Veracruz y la zona conurbada. Oiga, quédese con nosotros en este fin a través de la frecuencia en esta guarida de la Pantera 2292-65105, que ya llegué, por supuesto, para complacerlos, porque para eso estamos, para hacerle compañía en este sabadito, donde quiera que se encuentre usted, si desde el trabajo, en la calle, anda en la casita, haciendo la talacha, haciendo la respectiva limpieza, lo que sea, pues por aquí lo acompañamos con buena música, ya lo sabe, 2292-65105, repito, para que usted me mande su saludo, los buenos días, porque no dormimos juntos y choquemos las tacitas del café acompañándonos en esta mañana, que bueno, está con todo, está increíble, está buena para hacer el plan, la carnita, la alberquita, la playita, lo que usted me cuente y me lleve, por supuesto, ahí consigo en el radio, en su celular, a través de la app. Saludo a toda la banda que ya está reportándose, a la que sigue desde bien temprano con nosotros, a la que anda desde la madrugada, a la que amanece, a la que va en carretera con nosotros también. Muchísimas gracias por hacernos parte de su día a día y de este hermosísimo fin de semana. Me quedo contigo hasta las 3 de la tarde. Hoy tenemos en concierto y mucho más, por supuesto, chisme de la farándula. Vamos a estar platicando notas virales, todo lo que sucede en la web. Así que no le cambie, síguenos en redes sociales. Nos encuentras como La Mejor 100.5 Veracruz. Y estoy lista para saludarlos. Vámonos a bailar porque el cuerpo lo amerita, chamacos. Es Nelson Cancela con lo más nuevecito. Se llama Bailando Tallao. Aquí nomás. Nelson Cancela.

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1: Una recolina, de esta guarida de la pantera, así que quédate conmigo porque traemos mucho, sobre todo mucho buen ánimo y mucha pila para acompañarte. Así que ya lo sabes, comunícate conmigo aquí a través de WhatsApp, te estoy leyendo, te pongo tu música, te estás durmiendo en el trabajo, no importa que te vamos a acompañar con buena música, ¿qué te pongo para que te pongas de buenas? Quizás ya te hicieron enojar en la chamba, no sé, donde quiera que andes, y yo aquí por supuesto te voy a acompañar a través de la frecuencia. Quédate conmigo, ya lo sabes, todos los días estamos acompañándote de las 10 de la mañana hasta las 4 de la tarde, y después los sabaditos llegamos hasta las 3 de la tarde, de las 3 a 4 viene el tope. Hay mucha buena programación, hay mucho entretenimiento, por supuesto, también en redes sociales tenemos mucho contenido, en fin, siempre te acompañamos por todos los medios, en los medios digitales, a través de la frecuencia, andamos también en las redes. Bueno, una cosa que no hay manera de que no te puedas comunicar con nosotros a través de la app, también el chat room, traemos sorpresas dinámicas para ti. Recuerda que también la llave para participar, pues es esta app que puedes descargar, y también ahí andamos el chismito. Fíjense, ayer un día muy productivo, ayer salimos, y porque tengo muchos saludos pendientes, lo tengo que decir, ayer corrimos a Ignacio de la Llave, la popular Mistequilla, donde nos hicieron la invitación por ahí de estar en el evento del adulto mayor. Traigo saludos que para Quique, para quién más, para mi Vico, para Antonio, para para mi querida Francesca también, para los amigos de la danzonera La Playa, oigan, de Gonzalo Varela, de paso del de paso de ovejas para el mundo. Ya iba a decir Paso del Toro, pero no, aprovecho para mandar un saludo sí o sí a Paso del Toro también, porque muy seguramente hasta ya nos están escuchando, a toda la banda de Medellín, gracias. Fue un día muy productivo, la verdad, y habrá quienes anden en vivo también. Salucita a los que siguen la rumba, ¿por qué no? Porque habrá quienes andan todavía amanecidos del otro lado, y es válido, ustedes que pueden a lo mejor y que todavía les da el cuerpo, el alma y todo para andar en estas, pues qué chido, ¿no? Acá le subimos y le entramos un poquito más al relajo, así que tú nomás dime que te haga segunda, y con mucho gusto acá desde la tornamesa te andamos nivelando el mood que traigas. Ahora sí que tú me dices, tú controlas, tú me dices, hey, que esto, hey, que el otro, y con mucho gusto acá paso a complacerte. Repórtate, mándanos saludos, y bueno, lo decíamos, ayer el Día Nacional de los Adultos Mayores, hoy Día Mundial del Videojuego, chamacos, Día del Gamer, para todos los que, pues, le gusta esta onda, la cultura, ¿no?, de los videojuegos, que ya no es solamente cosa de niños, hoy forma parte del entretenimiento, de la tecnología, y por qué no, pues hasta de la convivencia, ¿no?, de entre estas generaciones. Así que muchas felicidades para todos los gamers, o como se les llame, no sé. Yo lo único que sabía, lo más gamer que tuve fue la del patito, la que le disparabas al patito. Esa fue la única. Esa fue la única y basta. Fue como mis. No, miento. Lo más gamer que tuve era cuando nos tocaba ir a la tiendita, que por la tortilla, que por el refresco, lo que sea. Y ya sabes, las típicas maquinitas ahí en la tiendita, ¿no? Estas de las luchitas y todo. La verdad es que no, ya ni me sé los nombres de estos videojuegos, pero estaban buenos. Eso fue como lo más gamer que he tenido, la verdad es que ahí sí no le sé muchísimo, pero bueno, para los que sí, pues muchas, muchas felicidades. Vámonos con más buena música, esto a cargo de Aarón y la Maravilla Musical de México, que se han fusionado y ya se habían tardado para hacer esta colaboración, y yo espero que nos sigan sorprendiendo con más de así juntos, porque la verdad les quedó que requete chavocho. Esto se llama Sin Aire. Soy La Pantera, aquí nomás.

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10: Oigan, ¿ya escucharon lo más nuevecito de Grupo Firme? Pues aquí se los dejo, se llama Al Final del Día. Aquí nomás.

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1: Y es que como ya es Abadrín, nos están pidiendo ese temita por acá. De mi buen Jarocho, que anda con todo muy viral aparte. Y esta rola que, por supuesto, de las más pedidas a través de la mejor 100.5. Aquí nomás.

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0: ¡Y arriba, Monterrey!
1: ¡Ay, ay, ay! Que se siente el fin de semana a través de la mejor 100.5, 22, 9, 2 y 5, 105. Pídeme tu canción, que para eso estoy. Soy La Pantera, aquí nomás.

0: ¿Le gustó mi compa?
1: ¿Usted cree, compadre, hombre?
0: Yo creo que sí.
1: Cantan hermoso, raza, todos ustedes.
0: Se puede escuchar mejor, compa Wally.
1: Yo sé que sí. Saludos a la gente que está arriba, toda la gente que está arriba, raza, saludos. Hasta acá los escuchamos, raza, todos juntos, fuerte, dice.

0: Guarida de la Pantera a las 10 de la mañana con 40 minutos y qué chido que de diferentes partes del estado se estén reportando, eso me encanta leerlos, que se pongan en contacto con nosotros, que nos den los buenos días porque de entrada no dormimos juntos y que por acá choquemos las tacitas del café y nos acompañemos en esta riquísima mañana con harto calorcito. Y hablando de calorcito, pues ahora sí que tenemos calorcito en toda la costa, ambiente más fresco en la montaña y varias regiones donde habrá que estar muy pendiente de las lluvias durante el día. Lo que es Veracruz, Boca del Río, amanecen con cielo nublado y alrededor de 29 grados hacia el norte. Tuxpan, Poza Rica, vienen con bastante calor también, mientras que en Jalapa, Córdoba, Orizaba, bueno, tenemos temperaturas un poquito más agradables, y hacia el sur, Coatzacoalcos, Minatitlán, aguas con el calor, con la humedad, así que ya saben, a hidratarse, no se confíe del cielo azul, cielo nublado, cielo de mi pensamiento, porque, híjole, la verdad es que, por si las moscas, ¿verdad? El paraguas, porque en Veracruz ya lo sabe que el clima siempre anda cambiando más rápido que el estado de ánimo del ex. Y no queremos que nos agarre ahí desprevenida una lluvia. Ya ven que anoche también el chipichipi. Aquí en Boca del Río ayer estuvo muy relax, pero en la zona de Acuario, en la zona norte, estuvo un poquito más denso. Así que, pues bueno, hay que salir con el paraguas, contemplando en que pues puede haber estos eventos de lluvia, ¿no? Esporádicamente. Así que pendientes como siempre, le informamos que estén muy, pero muy en contacto con las fuentes oficiales también de Protección Civil, de la CONAGUA, para que usted sepa, pues digo, si va a armar el plancito, ¿verdad? Que no le agarre desprevenido el climita, y así usted diga si amerita o no, pues la playita, que la alberquita, que la reunión, ahí le va midiendo ahora sí que qué tan caliente está el agua. Dice por acá, hola, buenos días, si me puedes complacer con una canción, se llama Ilusiones, de Fidel Funes. Un saludo a Cámara de Indio. Dice, pongan la canción, por favor, que no me han complacido. Dice, bueno, ahorita la buscamos porque esa no me suena, que la tengamos al menos aquí en programación. Nos dice, buenos días, ¿cómo estás? Espero que muy bien, estoy escuchando aquí, echando las tortillitas a mano. Su noco. Con una salsita, ya me vi. Dice, ¿será que me puedas complacer con una canción que se llama Tus Jefes No Me Quieren? Dice, pero lo malo es que se me olvidó quién la canta. Pues si no sabes tú, imagínate, si no sabes tú, menos yo, bebé, pero yo. Saludos, Ivaldo por acá dice, bueno, está Y el Bueno y el Malo, banda Tierra Sagrada. Ay, esa es muy buena, ahorita te la voy a programar, claro que sí, amigo Chis. Por acá, el vecino de Tlaliscoyan también, saludos, ¿qué onda? Buenos días.
1: Sí, pero bueno. Stream Fighter, mija, Stream Fighter.
0: Esa cosa, es que hoy es el día del gamer, gemita, hoy es el día del gamer. Y yo lo único gamer que tuve, les digo que fue la maquinita cuando iba a la tiendita, estas que le echabas la moneda y ahí te pasabas horas jugando. Vámonos con esto a cargo de El Conde, mi amigo personal de los 15 años. Se llama Hoy Lo Pago, aquí nomás.

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1: Cuando ruge la pantera es porque Camarón lleva el río. ¿O cómo era? 10 del 11 ya de la mañana. Qué bárbaro, qué rápido se está yendo este sabadito, esta mañanita de sabadito rico, calorcito con el puerto de Veracruz y la zona conurbada en esta guarida de la pantera. Únete conmigo aquí a través de el WhatsApp en cabina 2292-6515, que por supuesto paso a leerte. Tengo por acá saludos para Denise Carrasco, que hoy está cumpliendo años. Muchas felicidades. Estas son las mañanitas que cantaba yo para ti. Hoy por ser tu cumpleaños, te las cantamos así. Te mando un beso y un abrazote, mi querida Denise, para mi querida Elo, que ayer nos fue a ver en el showcito. Oye, mana, ¿cómo le querré que...? Sí, aguante su besito para abajo. Y dice Elo, mañana te voy a ver, Panther, ¿a dónde vas a andar ahí echando el relajo? Le digo, ¿a que no? Dice, ¿a que sí? Pero es de la misma banda que vamos conociendo aquí a través de la radio y que tenemos años y años de seguirnos en redes sociales. Y por fin, a mí qué gusto me da. Yo siento que como que me encuentro a un familiar cuando me encuentro a algún radio escucha. Igual, esa Cris, fue Cris, ya no me acuerdo, un radio escucha que, vaya, teníamos fácil como 6 años aprox de estarnos hablando también por las redes sociales, y un día me dice, oye, soy Fulanito Tal, y yo, ay, pareciera que me encontré a mi tío perdido. Qué gusto me da, chamacos, que pues esto, los micrófonos y esto de las redes sociales también nos unan y que formen este vínculo bien, bien padre. Así que comunícate conmigo, que te estoy leyendo, y por supuesto paso también a complacerte con buena música si la tengo, por supuesto. Saludos para Janet, para María Fabia Vidaña también, que por acá se reporta. Dice Panterita, buenos días, aquí escuchándote como todos los días, si me puedes complacer con la del Buriche que acaba de pasar, del Jarocho de la Cumbia. Mira, justamente les digo que ustedes son como unos brujos, chamacos, porque saben lo que va luego, luego. Dice Pantera, compláceme con la canción de El Hombre de Negro, porfa, aquí en Llano Grande, somos la mejor. Por acá mi Migue, saludos, ¿cómo estás, mijo? Ayer vi a tu cachorro que ahí andaba pegándole a la chuleta, andaba en la chamba. Dice, ¿cómo estás hoy? Aparte de hermosísima, apenas reportándome, andamos aquí con toda la actitud, trabajando y escondiéndonos de la migra. Salud. Y yo todo lo que da gritándolo, ¿no? Niño, escóndase bien, por favor. Buenos días.
2: Buenos días, panterita hermosa. Buen fin de semana. Calorcito sabrosón. Para más al rato, unas chevechitas.
1: Ay, sí.
2: Hoy un favorzote, puedas poner una rola. Ahí sí puedo poner de Diablito contra Angelito.
1: Diablito por contra
2: favor,
1: Angelito.
2: Gracias, saluditos.
1: Órale, va que va, la buscamos, para eso estamos. Algo, otra me habían pedido por acá también de una agrupación. Ahorita lo voy a checar, cómo no. Sí, es más, si no te la he puesto porque no la tengo, pero si te debo una canción, ponme manita arriba, puntito, porque luego me lleva varios mensajes y se nos van perdiendo. Así que ya, y aparte que una es distraída, pues tan peor tantito, ¿verdad? Vámonos con esto que nos piden de los huracanes del norte. Soy la Pantera, 2292-6515, aquí nomás.

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1: Sabadito de mucha complacencia también. 22 9 2 y 5 105 dice Pantera. Pantera. Si me puedes poner de los besos que te di, por favor. Ay, la neta, este verso me gusta más con la Belly.

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4: 11:18.

0: Aquí nomás, a través de la mejor 100.5, las 11 de la mañana con 24 minutos, acompañándote a través de la frecuencia azul en esta guarida de la pantera, donde, pues bueno, ya por acá se empiezan a comunicar. Me da muchísimo gusto que se reporten a través del WhatsApp en cabina 2292-65105, repito, y a través de las plataformas digitales. 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Activa la campanita para que puedas ser de los primeros en enterarte dónde vamos a andar, porque seguramente en la semana estaremos muy pero muy cerca de ti. Dice por acá, buenos días, ¿sí me puedes complacer con una canción, por favor? Con una de Selva Negra, La Zorra Salvaje. Ay, mija, es que yo no sé dónde sacas tú tantas canciones que yo no me sé. ¿Sabes? Mira, sabe más tú que yo, eres una rocola andando. Dice, buenos días, ¿me puedes poner la de Germán Montero, Amantes Escondidos? Angie, ¿qué crees? Que tengo justamente ahorita uno. Mira, yo no sé qué onda con los radioescuchos de la mejor. Son brujos. Ya les dije que son brujos porque hace ratito me pidieron una del jarocho, la del buriche, y venía abajo. Y luego me pide, y seguido pasa que me dicen, oye, ponme esta, y viene abajito. Y ahorita me piden algo de Germán Montero. Mana, te voy a deber la de Amantes Escondidos. Te la voy a poner en un ratito más porque justamente vamos a poner ahorita una de Germán, que es lo más nuevecito, que se llama La Cama Helada. Esta que es de su más reciente producción. ¿Qué tal? Buenos días, mi chiclet bombas. Al rato te paso con placer, hermana. Dice, buenos días, Pantera. ¿Me puedes mandar saludos a mi hijo Yasua Camarillo, que está cumpliendo, que cumplió años ayer, dice, de parte de su mamá, que lo ama y que lo quiere mucho? Y un saludo para ti, Panterita, te escucho como siempre todos los días, muchas gracias, gracias por estar ahí pegaditos, me encanta leerlos. Dice, entonces me puedes complacer con la canción Viernes Sin Tu Amor, de Vagón Chicano, por favor, Pantera, me encanta también, es de mis favoritos. Buenos días, Mosquito, ¿cómo estamos?
1: Hola, hola, mi hermosa Panterita, excelente sábado. Bueno, ante todo, buenos días, aquí estamos a la escucha como todos los sabaditos. Hoy una rolita, hoy quiero escuchar una de Alta Consigna, se llama el grupo y la rola se llama El Poder de Tu Mirada. Ay. Saludos, y aquí en Dos Caminos escucho la mejor.
0: Me encanta, seguramente para acompañarla con unas frías, ¿verdad? Viniendo de ti, todo lo creo. Dice, te amo, mi panterita hermosa, mándame un beso hasta Huatusco, soy Paco, mi Paco. ¡Mua! Ahí está tu beso. Pues vámonos con esto que se llama La Cama Helada. Son las 11 de la mañana con 27 minutos. Soy La Pantera, aquí nomás. We'll be right back.

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1: Ya son las 11 de la mañana con 35 minutos en esta guarida 2292-65105. Complaciéndote, dice: oye, Panther, si me puedes poner la canción de Luis Ángel, El Flaco, lo más nuevecito, porque los fines de semana siempre andamos casi de estrenos, chamacos. Se llama Aventurero. Aquí nomás.

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0: las 11 de la mañana con 44 minutos en esta guarida de la Pantera. Ya tomaste café, ya desayunaron, ya ya hicieron el desayuno, ya andan trabajando, andan, no sé, en el transporte público. También hazme el favor de repórtate conmigo aquí a través de la WhatsApp 2292-65105. Cuéntame cómo te va, cómo te pinta este sábado. Y bueno, por acá te voy a estar, por supuesto, saludando. Mando un respectivo también a Carlita Duarte, que nos está escribiendo. Fíjate qué bonito, a través de la app, dice que se conecta como todos los sábados, dice, para escuchar el concierto que le ha encantado. A Carlita Duarte, gracias al internet, ¿verdad? Y a Miguel Huerta, que también la acompaña. Gracias, chicos, les mando un abrazote y, por supuesto, gracias por estar ahí pegados con nosotros a través de la frecuencia. Dice Pantera, saludándote desde el Malibrán, regálame la canción de Cuisillos, A Veces Lloro. Que tengas un excelente fin de semana, gracias. A Veces Lloro, vamos a buscar, a ver, mi querida Verito, te mando un saludo, mi Vero. Creo que no la tengo, creo que no, eso no la tengo, justamente esa no la tengo. ¡Qué raro! Dice, oye, Verito, te mando un abrazo, ya tenemos rato sin vernos, mi Vero, La última vez no me acuerdo si fueron los mandiles o ya no me acuerdo en qué dinámica andábamos por allá, pero ya mucho rato. Dice Pantera, de la pata de mi Panther, yo estoy como el brócoli. Dice, lo que cobre, yo lo tengo que quedar. El bueno y el malo, dice, de banda Tierra Sagrada. Ándale, sí es cierto, ahorita la buscamos. Es que ya también se me van. Dice, hola Panther, buenos. El bueno y el malo es con colmillo norteño, manito. A ver nomás, ahí corrobórame el dato, porque con Tierra Sagrada no es. Oigan, también hablando de estrenos, la Arrolladora presenta la versión de luz de su disco, Anda con Tokio, la Arrolladora Banda Limón. Y bueno, pues a partir de ya pueden disfrutar de la nueva edición de este álbum, titulado Si las miradas mataran, que por supuesto estamos sonando aquí a través de La Mejor en su plataforma digital también favorita. Este lanzamiento, que se hizo de manera simultánea con el estreno del sencillo titulado Fracaso, seguro que también, pues bueno, acá lo has escuchado, y que cuenta con un video oficial, y en esta versión deluxe, que bueno, está padrísima, incluye, además del corte que les acabo de mencionar, dos temas más adicionales, siendo estas Mira Bebé, corte promocional anterior, y la de Hoy Ya Me Voy. Si no la han escuchado, chéquenla, porque está padrísima. Aparte que me encanta la portada, está como muy, sí, así literal, si las miradas mataras, es el concepto. Me encanta, porque la Arrolladora siempre se anda actualizando en esta onda de la chaviza. ¿Qué tal? Buenas tardes.
1: Buenas tardes, Panterita, aquí reportándonos desde Wisconsin, Estados Unidos. Saludos para todos. Si me puedes poner la canción de Eso No Más, con el príncipe de la canción, José José.
0: ¡Ah, hombre, mijo!
1: Saludos, aquí te andamos. Bueno, te ando escuchando aquí con mis auriculares. Mijo,
0: ¿cómo crees que vamos a poner a
1: aquí
0: José José?
1: Aquí te ando escuchando, trabajando todo lo que es el estado de Wisconsin.
0: Saludos hasta Wisconsin, del otro lado del charco. Oye, ¿cómo me vas a pedir José José ahorita? Me los vas a dormir. Me los vas a dormir, imagínate tú. Casi 12 del día y José José. No, no friegues.
2: No te vayas a olvidar de mi rolita, Panterita, la del poder de tu mirada de alta consigna. Y no, yo no pensaba acompañarla con unas frías, pero ya que insistes, pues ¿quién soy yo para negarme?
0: ¿Verdad? Uy, te obligué. Oye, salucita, mi querido mosquito. Vámonos con esta. A ver si es esta,
3: El bueno y el malo, oiga.
0: Ahí está. Bueno, sí es con Tierra Sagrada, el colmillo norteño y...

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4: 11:54.

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1: Si no es que es mi favorita. Valió la pena equivocarme. ¿Y qué más cantarla con la arrolladora esta noche? ¿Se puede, muchachos?
2: Fierro, que se haga la machaca con
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3: Claro que se puede.
1: ¡Ay, ay, ay!
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2: Ya son las 12:02. 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
1: Claro que te dije que un día esto pasaría y no me creíste, ¿verdad?

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9: 12-17.
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5: 12:21.

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Aquí nomás, las 12 de la mañana, ya de la tarde, de la mañana con 25 minutos. Y dice por acá, Fanny, si me puedes poner por favor la canción de Solo Eres Mi Ex de La Adictiva. Saludos aquí para mi querida amiga Miriam y para Carlos, que nos están escuchando ahí en la zona centro de Veracruz. Que andan también en la chambin, chamacos. Muchos saludotes por allá para toda la banda que anda chambeando y seguramente que andan escuchando ahí bien cerquita, ¿verdad? Esto a cargo de La Adictiva. Soy La Pantera. Aquí nomás.

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1: Las 12:37, continuamos en esta guarida de la pantera a través de la mejor 100.5. Y qué gusto me da seguirlos leyendo, que se reporten en todas partes, también del estado. Oigan, que los que están del otro lado del charco se sienten acompañaditos con nosotros, nomás de escuchar su música, los grupos que acá estamos sonando, por supuesto. Y bueno, leyéndolos, ya lo saben, entren a las redes sociales de la mejor, andamos acá en el chisma también, en las plataformas digitales. Y bueno, les paso del ahora sí que del buenos días. Buenos días, sí, como no, my darling, buen provecho. Ahora las buenas tardes, ya listo para la comida, ¿qué onda? ¿Cómo le va pintando este sabadito? ¿De dónde nos escuchan? Recuerda que, bueno, acá te voy a estar complaciendo con buena música. Y hablando de buena música, y porque siempre llegan los fines de semana y llegan con estrenos, cierres de meses, llegan con estrenos también. Ahora quien anda presentando su nueva canción es Josie Cuen, que seguramente ya lo escuchaste aquí a través de la mejor 100.5. Este tema se titula Nuestro Secreto, dedicado a todos esos amores clandestinos que, pues, si quieren estar juntos, no, pero deben permanecer en silencio. Es de la autoría de Pecas y Dani Pérez. Esta canción extraordinaria, interpretada por el enorme talento de Josie, y una melodía, la verdad, que combina la banda sinaloense con el saxofón, que le da este estilo único y peculiar a todo lo que nos ha dado Josie Cuen. Y la verdad es que es necesario resaltar que este tema le da continuidad a la carrera de Cuen en solitario, mientras pues a la para este proyecto de Juntos también, ¿no? Al lado de Jorge Medina, que sigue vigente, que siguen teniendo todo el éxito del mundo. Y ahora, pues se disfruta, ¿no?, de Nuestro Secreto en todas las plataformas digitales, y el video también oficial ya en, pues en su canal de YouTube de Josie Cuen. Y por supuesto, aquí sonando, dice Chinis, saludos, Panther, hola, salúdame, soy Lucy Fuentes, y agrégame, dice, para poder ver los estados de la mejor. Dice por acá Alejandra, dice, al rato listísima para ir a ver a los Panchos. Perfecto, te ganaste por acá boletos, ¿o qué onda? Muchas felicidades, pásala increíble, aprovechen. Saludos, dice Panther, ¿cómo estás? Te vengo escuchando en mi vehículo, dice, el portable, dice, soy Patty. Amo muchísimo esa canción, la de Josie Cuen, Nuestro Secreto. Pues ahí te la voy a dejar para que la disfruten, y por si van en camino, andan en la chamba, andan haciendo que el quehacer, dijera que mi rancho, pues bueno, lo pases increíble y te sea más o menos este momento. Dice mi panterita hermosa, saludos hasta Culcingo para la señorita Ángeles, que está cumpliendo 15 años de parte de la familia Villa. Muchas felicidades, Arthur, te mando un abrazo. ¿Cómo estás? Buen fin de semana, amigo. Abrazote. Vámonos con esto, pues, de Josie Cuen, Nuestro Secreto. 12:40, aquí nomás.

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1: Ahí sonó el grupo que es tendencia. ¿Cómo le dice? Oye, es que aquí en la guarida de la pantera, si algo nos encanta sonar es la buena musiquita, la movida, la chunchaca, la que nos pone a bailar, las que nos incitan a irnos ahorita que a la playita, que a la alberca, que a andar pues en ese mood de la buena vibra, ¿no? Y alegres como siempre. Y hablando de ello, es el nuevo tema que precisamente pues está sacando nuestros amigos de Master, que pareciera que andan farmeando aura y se andan poniendo de moda con la chaviza y toda la cosa, pero es que a su estilo, por supuesto, traigo una canción que se llama La Adivinanza. Es como un trabalengua. Yo no puedo todavía aprendérmela porque sí está complicada, Vayan a seguir a mis chamacos de Master Cumbia, que están buenísimos. Y aparte, pues están andan con este tren en redes sociales para que ustedes también saquen la polilla en este fin de semana. Cuéntemelo todo, ¿cómo le va? 22-9265-105. Recuerda que te sigo complaciendo, por supuesto. Si tengo la rolita, con mucho gusto te lo pongo, porque nos vamos de aquí hasta las 3 de la tarde. Y recuerda que en punto de las 2 de la tarde llega en concierto esta hora totalmente con canciones en las versiones en vivos, y bueno, para que tú la puedas disfrutar exactamente tal cual y se vivió en el concierto. Si no puedes estar, ahora sí que si tú no puedes ir al concierto, nosotros te lo llevamos hasta tu casa, hasta tu trabajo, donde quiera que estés ahí. Por supuesto, siempre la mejor 100.5 en el top del mejor regional mexicano. Y hoy traemos una artista, una señorona que le vamos a dedicar esta hora de en concierto. Igual, si tú tienes, yo te lo comentaba la otra vez, si quieres a alguien que mencionemos en esta barrilla una hora completita para que puedas disfrutar de todos sus éxitos, háznoslo saber aquí en el WhatsApp de cabina. Mándame en un inbox ahí, me llama Pantera, quiero escuchar, ¿sabes qué? En concierto fulanito de tal, y con mucho gusto te lo programamos, porque para eso estamos, para consentirte. Pues vámonos con esto a cargo de Herencia Musical. Se llama Yo y la Luna. Aquí nomás.

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7: Doce cincuenta y cuatro.

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1: Se arme la machaca en esta guarida de la pantera a la 1:08 p.m. ya con 8 minutos. Buenas tardes a los que van apenas por ahí poniendo ya la frecuencia, van despistadillos, ¿verdad? Y llegaron así, dicen, ay, ¿qué onda? ¿Qué está pasando acá? Pues es nada, aquí estamos echando el cotorreo y leyéndote, por supuesto, ya lo sabes, mándame tu saludo, ¿cómo andas? ¿Cómo te va en este sabadrín, chamacos? ¿Cuál es el plan? Cuéntenmelo todo. Aquí ando a la orden para el desorden, para complacerlos. Y bueno, dice, ¿qué pacho? ¡Ay! ¡Adriancito! No me digas que me encantan las sorpresas, por favor. Pero si me andas escuchando ahí, dime, nomás mándame la señal de humo, ya sabes cuál. Mándame así, la garra de pantera, por favor. ¡Voy! ¿Qué pasó? ¡Bueno! ¡Hola!
2: ¿Qué tal?
1: ¿Quién habla? ¿Quién anda por allá?
2: Pues aquí saludándolos desde la colonia de Los Morales, creo, no sé cómo se llama por acá.
1: ¿De los qué?
2: Los Morales, dicen.
1: ¿Los Morales? ¿Dicen por qué? ¿Andas en la chamba o qué dices?
2: No, lo que pasa es que yo...
1: ¿O estás perdido? ¿Te robaron?
2: No. O sea,
1: ajá.
2: No soy aquí, pues.
1: Ajá, andas de paseo nomás.
2: Sí.
1: Ándale. Y escuchando la radio, ¿de dónde, mijo? ¿Andas en el carro? ¿Vas de paso? ¿Sí me escuchas?
2: Sí, sí.
1: ¿Andas de paso? ¿Andas en tu vehículo? ¿Qué? ¿Y pasaste por ahí?
2: Lo que pasa es que vinimos de vacaciones.
1: Ajá. El rico humillando al pobre.
2: No.
1: El rico, yo aquí trabajando imagínate tú, y tú ahí gozando las vacaciones. No es cierto, manito, ¿con quiénes andan? Cuéntame cómo les van las vacaciones. Ya disfrutando porque es la última semana, supongo, ¿no? ¿O apenas agarraste las vacaciones?
2: No, desde que empezaron. Bueno, yo vine de visita a este estado de Veracruz. Yo soy de por allá del estado de Oaxaca.
1: Ajá.
2: Voy a de Corral de Piedra, de San Miguel, si al que esté por ahí.
1: ¿De dónde?
2: San Miguel, Oaxaca.
1: San Miguel, ok. ¿Y a qué te dedicas, mi amor?
2: No, pues yo soy una persona con discapacidad.
1: Ajá.
2: Y pues, bueno, yo soy una persona con discapacidad de los ojos.
1: Ajá.
2: Yo vine con mi hermana aquí de vacaciones.
1: Ajá.
2: Tiene su hermana de mi cuñado y acá vinimos un ratito.
1: Perfecto. Oye, y anda toda la familia, que bueno, andas con la familia y escuchando la mejor de acá. Allá, ¿nos escuchas vía internet a través de la aplicación?
2: No, pues, fíjense que...
1: ¿O es la primera vez?
2: Hasta en Oaxaca llega la estación a veces.
1: ¡Ah, está bien! Porque somos, sí, cómo no, 180,000 watts de potencia. ¡Eso! Oye, qué chido. ¿Y siempre nos escuchas o es la primera vez que nos hablas, verdad?
2: Sí.
1: ¿Cuál es tu nombre? Porque ya no me dijiste tu nombre, mi amor.
2: Me llamo Charlie, tengo 13 años.
1: ¿Charlie? ¿Cuántos años?
2: 13.
1: ¿13? Sí. ¡Ay, Dios mío! Yo pensé que eras más adulto. Se te escucha ya la voz como muy traqueteada. Ya. Imagínate qué te espera cuando tengas unos 50. Te escucha la voz grande, mijo. Oye, ¿sí saben tus papás que agarraste el teléfono para llamar aquí a la estación?
2: No, bueno, es mío el teléfono.
1: Bueno, órale, pues, qué bueno. Pues aprovecha para mandarles un saludo. Diles, estoy en la radio, mándale saludos.
2: Es que mi hermano ahorita se fue mandado.
1: Pues. Ah, bueno, pues mándale un saludo a toda la gente de Veracruz que se está escuchando.
2: Saludos a toda la gente de este hermoso estado de Veracruz. La verdad, qué bonito. Bueno, aunque no lo puedo ver, pero qué bonito.
1: Pero ¿a poco no se siente? O sea, tú desde que entras a Veracruz, muy independientemente, tú desde que entras a Veracruz, se siente ese calorcito, ese apapacho que no se tiene que ver porque se siente, mi amor. Definitivamente, como Veracruz, como... Ay, ¿qué es eso? ¿Qué es eso?
2: Perdón, pues... No sé qué es.
1: Ay, ¿qué es eso? Ay, Dios mío. Bueno, la cosa es que aquí el calorcito en Veracruz se siente el apapacho de la gente. Y ya se nos fue. Y eso es inevitable ocultarlo, la verdad. O sea, somos como Veracruz, dijeron, no hay dos. Como Veracruz, no hay dos, chamacos, ¿eh? Oigan, dice por acá, Panther, ¿qué tal? Buenas tardes, dice por acá en sintonía, dice escuchándote desde la zona centro también, dice acá en la chamba que no puede faltar la mejor 100.5. Saludos para mi buen amigo Víctor, para mi amiga Alejandra, para Juanchito, para Toñito también que nos está escuchando ahí en su es bolero, ya tiene rato ahí en las calles del puerto, sobre todo en la zona centro, y siempre nos comenta que siempre pues anda sintonizando ahí en su radio, un radio viejito que tiene, ay, lo voy a dejar uno para que lo ponga todo volumen esa bocina. Vámonos con esto a cargo de El Fantasma, se llama El Culpable, que es lo más nuevecito, sonando a través de la mejor 100.5, soy La Pantera, aquí nomás.

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A través de la mejor 100.5, la 1:44 PM. Y por acá seguimos leyéndolos en este Sabadrín Chamacos. Qué gusto de verdad me da leerlos a través de esta frecuencia. En la Guarida de la Pantera, me encanta que se vayan sumando y que seamos una manada más grande y más grande y más grande. Y que te reportes, dice: buenas tardes, Pantera, me llamo Ángel Morales, te escucho desde Poza Rica, Veracruz, trabajando. Dice: ando de chofer motociclista de reparto. Puedes mandarme un saludo, bendiciones y muchas gracias. Dice: me puedes poner la canción de Tus Mentiras de Moy Bobadilla. Saludos por acá, dice, hasta el plan de las Hayas. No te olvides de nosotros, Pantera, porque acá te escuchan mucho. Oye, tenemos que ir también. Ahorita en las vacaciones tenemos que poner el plan de las Hayas en esta ruta que vamos a hacer. Mi querido Rizo y una servidora. Oigan, y en punto, ahorita de las 2 de la tarde andamos ya casi pegándole a En Concierto. Y tenemos un tronco de mujer que vamos a llevar en esta hora, a esta etapa de En Concierto. Así que si tú quieres escuchar un fin de semana, uno de estos, a tu artista favorito, déjalo saber aquí a través de las redes sociales. Sígueme en redes, me encuentras como Marlene Ramón. También te estoy leyendo vía inbox y me puedes sugerir qué canción, qué artista de tus favoritos en el regional mexicano podemos estar sonando en este nuevo programa En Conciertos. Así que no se despeguen porque una hora de mucha música en vivo y por acá, por supuesto, que te voy a estar complaciendo de este mismo artista para que tú te reportes y me digas: sabes que quiero esta porque esta me gusta de este artista, y con mucho gusto te la paso a poner. Vámonos con esto a cargo de Grupo G. Dice: vamos a cambiarle un poquito al género, y esto que se llama Me Elevas Hasta el Cielo, aquí nomás.

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Y yo creo que, bueno, por acá ya nos están preguntando. Yo creo que esta mujer que voy a presentar, vaya, vaya, no necesita ni siquiera eso porque, pero merecen todos los reflectores. Eso que ni qué. Hoy en concierto tenemos a una de las consentidas. Era una de las grandes y lo sigue siendo. Una mujer que convirtió el desamor, las tradiciones, los corajes, estas historias que muchas hemos vivido en verdaderos himnos. Ahí le estoy dando prueba. Estamos hablando nada más y nada menos que de Paquita la del Barrio. Una mujer, mira, con una voz inconfundible, con una personalidad enorme y con este estilo que la hizo única dentro de la música mexicana, porque Paquita no solo cantaba, Paquita decía por muchas de nosotras lo que a veces no nos atrevíamos a decir en aquella época, por supuesto, iba muy, pero muy adelantada. Así que ahí lo voy a dejar con este primer temita. Ay, con esta rompemos, Se llama Tres veces te engañé. Soy la Pantera. Ay, me voy a dar vida a esta hora. Y yo sé quién lo va a gozar del otro lado también de la radio. Aquí nomás.

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1: ¡Qué obole! Oye, esto se pone sabroso. Y es que les voy a decir una cosa, ¿eh? Les voy a decir una cosa. Yo seguramente sé que tú vas ahí escuchando este concierto de Paquita la del Barrio, que puedes que a lo mejor no seas fan, para otros a lo mejor sí dices, híjole, la señora, el señor que dice, ¡ay, ya nos va a poner la pantera, una tiradera para los hombres! La verdad es que sus canciones son emblemáticas. Son unos himnos y sí o sí tenía que estar en el top de esta sección de En Concierto, pero regresando al punto de que quizás a lo mejor no seas tan fan, pero sí o no, que alguna canción, algún tonito, algo por ahí de estas canciones te van a resonar, te van a remontar a otra época, te van a remontar a algún momento en especial, e incluso cuando tu mamá andaba a lo mejor limpiando, haciendo la talacha, lo que sea en tu casa, un dominguito, lo mejor que la señora estabas dormidote, ¿verdad? Y te ponía esas a todo volumen y tú decías, bueno, pero mi mamá, ¿qué onda? ¿Por qué le gusta esa señora? ¿Por qué pone esas de dolida? Y hoy cobran mucho sentido, ¿verdad? Así que esta hora la vamos a seguir llevando con Paquita la del Barrio, y si tú tienes alguna canción consentida de la Paquita, con mucho gusto házmela saber, que te la voy a poner en esta hora. Dice mi chicles bomba, dice, buen rolón la de Paquita Mana, sí o no, Paquita es la Paquita, oigan. Y mira, ahí les va otra, sí, es que, híjole, yo siento que una hora no nos alcanza, pero si estuvo buena la primera, si estuvo buena la segunda, agárrate, porque ahí te va, me saludas a la tuya, soy la Pantera, aquí nomás.

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8: 2:18.

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1: Las 2 de la tarde con 21 minutos y a mí esta hora se me está yendo de bolón ping pong, porque cuando está buena la música, el tiempo pasa volando, señora bonita. Yo espero que usted también allá en casita lo esté disfrutando, porque no, también usted, señor, y que anden haciendo sus actividades, sus limpiezas, lo que sea, recordando a nuestra grande, a nuestra Paquita, la del barrio de Alto Lucero para el mundo, ¿verdad? Y oigan, es que no hay ni a cuál irle, la verdad es que, ustedes se imaginan, yo aquí la escucho, se me eriza la piel y yo digo, ustedes se imaginan lo que habrá sido un loquerón con la Paquita, una borrachera, no más ahí, por imaginar, ¿verdad? Porque si algo que le gustaba era ahí el traguillo, ¿verdad? Echarse ahí unos cuantos tequilitas en el concierto o antes de empezar. La verdad es que mi Paca, híjole, híjole, sí se ponía sus buenas fiestas y también disfrutaba, gozaba, lloraba, y eso nos hacía transmitir pues a todos sus fans, ¿no? A todo su público que por años la mantuvo en el lugar donde llegó, donde siguió, porque a pesar de que ya no está en este plano, sigue ocupando los primeros lugares en el regional mexicano. Y es hoy en día, chamacas, miren, miren, está bien difícil, No, que no, en aquel tiempo las mujeres facturaban, claro que facturaban, sí. Era nuestra Shaki mexicana, era nuestra Shaki de Alto Lucero. Y sí, bueno, si esas ya rolas te han dejado picadas, yo estoy haciendo un stand-by para que te vayas a buscar lo refrescante, la bebidita, la botanita, porque la que viene está de bueno. A ver si lo recuerdo, se llama Taco Placero, mira nomás. Dedícasela al viejo.

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2: Paquita, la del barrio.

0: aquí en Los Ángeles, señores, no más las mujeres mandan.
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5: Esto se pone sabroso. Seguimos en Concierto. Soy la Pantera y esto se llama Aunque me duele el alma. A ver si lo recuerdan. Aquí nomás.

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1: Esto se pone sabroso en concierto a través de la Mejor 100.5. Y muchas gracias por continuar con nosotros. Y la verdad es que yo dije, sonó los señores. Ahorita van a decir que no sé qué. No, ya rata de dos patas ya pasó, ¿no? Rata inmunda. ¡No ha pasado! ¡Ah! Ahorita la vamos a poner, caballo. Y esa es la que estamos esperando también. Dice, es que los hombres luego dicen, ay, ya no están. Pero mira, son los primeros que se están por acá comunicando conmigo a través de la WhatsApp en cabina 2292-6565. ¡Qué muy buena elección! Gracias, yo lo sabemos. O sea, es que la Paquita es la Paquita. Aquí en China, en Marte, en Júpiter, Saturno, donde sea. Y no, hombre, ¿a poco no les motivó el sabadito? A irse por una caguama mínimo que sea, ¿no? está buenísima la hora, así que comunícate conmigo 2292-6565, saludcito, vamos a decir ¡salud! ¡Salud, don Camerino! Dijera un personaje por ahí, y ahora nos vamos con otra rola, sí, ahorita te voy a poner rata de dos patos, de dos patas, perdón. Yo creo que ustedes se las toman, a mí me hace efecto. Mira, nos vamos a ir con esto, a ver si lo recuerdan. Se llama Última Parada. ¡Ay, qué bárbara! Me encanta porque es que, ay no, su sazón, su sacasmo.

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1: ¡Ay! Dijeron en mi rancho, ¡uy! ¡Uy! Y otro ¡uy! Oiga, le voy a mandar un saludo por ahí a mi amigazo Adrián Guevara, que mira, va disfrutando de este reloj en el camino.

Y no te lo mando a decir. Oigan, un saludo para otra vez Adrián Guevara, que ya nos comentó que va a casa de su abuelita, porque ya ven que el día de ayer fue el día del adulto mayor. Supongo vas con tu mami, ¿verdad, Adrián? Así que les mando más bien, familia, saludos, que vayan con bien en ese camino. Adrián, bien pilas, por favor. Y bueno, qué mejor que aquí, disfrutando de la buena música, ¿verdad? Con ese caminito, con esa vegetación, seguramente, para todos los que ahorita andan en el trabajo, en el trayecto de la chamba a casita, o viceversa, los que van apenas a turno. Bueno, aquí motivándoles, no importa, aunque le estemos tirando en esta hora a los hombres, saben que los amamos. Y aparte, algo que sí disfruto mucho de ver estos videos, porque yo acá los veo totalmente en vivo, ustedes los escuchan, pero yo los veo, es que literal, toda la banda está concentradísima en el artista, no hay ni un teléfono en las manos, todos disfrutando de un concierto, de verdad que, híjole, qué bonito se ve regresar a esos momentos, ¿no? Donde todos de verdad disfrutaban y veían cada situación en el escenario. Nos urge algo así, nos urge. Oigan, ya casi me voy, ya andamos casi en la recta final. Híjole, todavía nos quedan muchísimas canciones, pero voy a ser como muy meticulosa en las últimas que vamos a estar pasando. Obviamente saben con cuál voy a cerrar, porque ya no las pidieron por acá. Pero antes, a ver si recuerdan esto, que se llama Pobre Pistolita. A ver. También dediquen a Señora Bonita. Yo soy La Pantera, 2292-65105. Estás en concierto, aquí nomás.

2:54 PM. Y bueno, así cerramos este homenaje en concierto a esta mujer que nunca, nunca necesitó de filtros, ni de poses, ni de medidas, para convertirse en lo que es y sigue siendo una leyenda. Paquita la del Barrio, que fue de esas mujeres que de verdad contaron y cantaron lo que muchas siguen llevando dentro. Así que, pues bueno, gracias por acompañarme hasta esta hora. A los que desde bien tempranito ahí están en el desayuno, en la comida conmigo. Y pues bueno, ya porque lo estuvieron pidiendo y pidiendo y pidiendo que Panterita cierra con esa, que no sé qué. Órale, va. Yo creo que sí, para cerrar con broche de oro esta canción que todos. Hemos cantado alguna vez, aunque sea por mera broma, Se los voy a dejar. Mañana, banda, tenemos la cita. Ah, no, ya mañana es domingo, pero el lunes tenemos la cita en punto de las 10 de... Dice, no hay problema, yo vengo en la prima dominical, no me importa. El lunes tenemos la cita en punto de las 10 de la mañana. Y por cierto, voy a mandar un saludo para el tío Sabino Reyes, que hoy está cumpliendo añotes. Muchas felicidades, tío. Que la pase bonito. Y miren, pues no es por nada, ¿verdad? Tampoco se la vamos a dedicar, pero pues ahí quedó la rolita. Esto se llama Rata de Dos Patas. Soy la Pantera. Síguenos en redes sociales. Nos encuentras como La Mejor 100.5 Veracruz. Y porque tú lo dices, somos La Mejor. Esto fue el concierto. Aquí nomás.

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1: Hola, hola, ¿cómo están? Bendito Dios, estamos ya arrancando este fin de semana y estamos listos para descubrir las 10 canciones que esta semana están marcando el paso de nuestra música regional mexicana. Así que ya saben, como siempre tendremos nuevas entradas, canciones que vienen subiendo con todo y una pelea por los primeros lugares que cada vez se pone mejor. Oigan, pero aquí no les voy a adelantar nada, vamos a descubrirlo posición por posición, escalón por escalón, peldaño tras peldaño. ¿Cómo están? Bienvenidos, yo soy Cintia Urías y esto se llama El Tope. Aquí nomás, comenzamos. 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
0: 10.

0: Y acabamos de escuchar La Cama Helada de Germán Montero, que esta semana cae a la posición número 10 de nuestro tope. Y ojo, ojo, ojo con esta canción, porque también nos deja conocer, digamos que, un lado diferente del cantante sinaloense. Germán decidió alejarse por un momento del sonido tradicional de banda y darle, digamos, esta mayor presencia a las guitarras, a los requintos, una producción que incluso utiliza una base rítmica cercana, digamos, al corrido tumbado, mostrando que también está dispuesto a experimentar con los sonidos actuales de nuestra música mexicana, así que podrá cambiar el sonido, podrá cambiar los tambores, pero lo que no cambia es el desamor. La Cama Helada, aquí con nosotros Germán Montero, que acabamos de escuchar en la posición número 10 del tope.
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0: Y vámonos del frío de una cama vacía a un problema que muchos quisieran no tener. Ahí les va. La semana pasada, Calibre 50 entró a nuestro conteo con la canción de Mi Problema, una rola donde el verdadero conflicto no está precisamente en la botella. No, no es la botella, es ella. Y bueno, esta es una historia de desamor, promesas rotas, estas cosas que no se cumplen, y todo eso se queda dando vueltas en la cabeza cuando una relación termina. Así que los de Calibre 50 lo plasman perfecto en esta rola que esta semana se dio un peldaño, pero se mantiene entre las 10 más importantes. Esto es Calibre 50, Mi Problema, posición número 9 del tope.
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0: 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Y apenas llevamos dos rolitas, nos estamos encarrerando precisamente en el conteo más duro del regional mexicano, pero antes de continuar con esto, es momento de hacer conexión con nuestros compañeros de la cadena La Mejor en diferentes partes de nuestra bella y chula República Mexicana, así que vamos a conocer qué está pasando con nuestros artistas. Esto es Encadenado.
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2: ¿Y qué onda con toda la banda del tope? Te saluda tu amigo Raúl López, el compa Chilito, de La Mejor 95.1. Y déjame platicarte que, una vez más, Edwin Cass demostró que está para sus amigos en las buenas y en las malas. Pues sorprendió a S. Pérez en su cumpleaños número 27, con una serenata durante su estancia en el exilio de la Casa de los Famosos México. El vocalista del Grupo Firme llegó con la banda y megáfonos, y junto a Brincos Dieras y otros amigos, le cantaron las mañanitas y le expresaron todos su apoyo al influencer. Además, a través de redes sociales, Edwin Cass defendió a S. Pérez, de quienes lo llaman mueble dentro del reality, y aseguró que, para él, su amigo ya ganó la competencia. ¿A ti qué te pareció la sorpresa que Edwin Cass le preparó a su amigo? Soy Raúl López, el compa Chilito, de La Mejor FM 95.1, desde Felipe Carrillo Puerto, Quintana Roo.
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3: Hola, hola, soy César el Flaco Hernández de La Mejor FM Tehuacán. Te cuento que la banda El Recodo fue elegida para interpretar el nuevo himno oficial del Teletón 2026, titulado Por Eso Te Quiero, Teletón. Con este tema, la agrupación sinaloense busca transmitir un mensaje de esperanza, solidaridad y unión entre los mexicanos. La canción fue compuesta e interpretada por la propia banda, y el video oficial fue grabado en el puerto de Mazatlán, Sinaloa. Con esta colaboración, El Recodo suma su música y su talento a una de las campañas de recaudación más importantes del país. La próxima edición del Teletón será el sábado 10 de octubre, donde buscarán nuevamente llegar a la meta y así seguir apoyando la rehabilitación de miles de niñas, niños y adolescentes. Reportó para ti César el Flaco Hernández, de La Mejor FM Tehuacán.
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4: ¡Feliz sábado, familia! Yo soy Jorge Esparza, de La Mejor Chihuahua, la 103.7, aquí nomás. Les platico que Lupillo Rivera se volvió tendencia en redes sociales luego de que se difundiera un video en el que se observa al cantante siendo retirado del escenario durante una presentación en Los Ángeles, California. Y es que mientras algunos usuarios aseguraron que el intérprete se encontraba presuntamente en estado de ebriedad, otros señalaron que el concierto ya había terminado y que Lupillo se resistía a salir porque quería seguir cantando para su público. La polémica ocurrió el mismo día en que Taina Pimentel anunció el fin de su compromiso con el llamado Toro del Corrido. Rivera confirmó posteriormente la separación y pidió que no atacaran a su expareja. Sin embargo, hasta el momento no ha dado explicaciones de lo sucedido durante el concierto. Les informó Jorge Esparza de Chihuahua, la 103.7 FM. 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
0: Gracias, amigos. Gracias a todos nuestros compañeros locutores, amigos de la plaza, por mantenernos al

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1: Así es, esto fue Si las miradas mataran, de la arrolladora banda El Limón, que esta semana ocupa la posición número 8 del Tope. Y aunque déjenme decirle que esta rola ya lleva varias semanas acompañándonos, la arrolladora trae novedades. Apenas este 27 de agosto la agrupación anunció el estreno de Si las miradas mataran Deluxe. O sea, esta es una nueva edición del álbum que también llega acompañada del nuevo tema y video. Así que la canción podrá estar cediendo posiciones en nuestro conteo, pero para la arrolladora la historia todavía tiene mucho que contar. Así que escuchamos Si las miradas mataran con la arrolladora banda El Limón en la posición número 8 del Tope.
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1: Y ahora pongan mucha atención todos los que nos escuchan en el Estado de México, porque los siguientes del conteo esta misma noche traen cita en Tultepec. Los Invasores de Nuevo León van a ser parte del duelo de acordeones 2026, compartiendo escenario con grandes de nuestra música como Los Cardenales de Nuevo León, El Poder del Norte de Martín Buenrostro y Las Lluvias del Norte. Así que la cita es este sábado 29 de agosto en los terrenos de la Feria de Tultepec, con el evento programado para comenzar como a eso de las 9 de la noche. Y después de más de 4 décadas de trayectoria, los Invasores siguen demostrando que no solamente están vigentes en los escenarios y en las listas de popularidad, también siguen dando batalla aquí en El Tope, que está nomás los recuerdos con los Invasores de Nuevo León, posicionado en el número 7.

0: Y ahora sí, damos paso a lo más nuevo de esta semana, así que pongan mucha atención porque estos son los modelos recientes del tope.
1: Si se trata de estrenos, somos los primeros. Esta semana en el tope llega un modelo reciente.
0: El Loco, los dos carnales.

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2: Y así nos vamos a hacer una breve pausa, pero no le cambies, no le quites, no le muevas, porque los primeros lugares ya están por llegar aquí y la pelea por el número uno está más cerrada que nunca, así que acompáñame a descubrir de quién se trata. Pero esto será en unos momentos más que vamos a descubrir qué canción logró conquistar la cima del tope. Aquí nomás en la cadena internacional, la mejor FM.
1: No te vayas. Estamos a punto de conocer a los que

0: directo por Cintia Urías. En un momento regresamos. ¿Que te olvides de tu RFC? Es normal. Pero que olvides el WhatsApp activado de la mejor, no tiene perdón. 2292-65-105. Aquí no más.
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8: Muchas gracias por continuar con nosotros. Estás escuchando El Tope, el conteo de la semana a semana que reúne las 10 canciones más importantes de nuestra música regional mexicana. Ya sabes, te saluda Cintia Urías. Te doy la bienvenida de nueva cuenta a los siguientes posicionamientos, porque estamos listos. Si apenas vas llegando, no te preocupes. Aquí tenemos el recuento.
3: 10.
8: La Camelada, Germán Montero.
3: 9.
8: Mi Problema, Calibre 50.
3: 8.
8: Si las miradas mataran, la arrolladora banda El Limón.
3: 7.
8: No más los recuerdos con los Invasores de Nuevo León.
3: 6.
8: El Culpable, El Fantasma.
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0: Y acabamos de escuchar Eres mi nada de Yuridia, que esta semana se mantiene firme en la posición número 5 del tope. Y si hablamos del gran momento que vive Yuridia, hay que hablar de un récord histórico. Sí, la cantante se convirtió en la primera mujer mexicana en agotar no una, no, sino dos veces el estadio GNP Seguros, uno de los escenarios más importantes del país. Y es que hay que decirlo, este es un logro que confirma el momento que atraviesa en su carrera y sobre todo la conexión que ha conseguido con un público que la ha acompañado, desde sus grandes baladas, desde sus inicios hasta esta nueva etapa dentro de la música mexicana. Así que dos estadios llenos y todavía dando batalla entre las cinco grandes. Así que Eres mi nada de Yuridia estuvo aquí en la posición número 5 del tope.
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0: Y los que siguen demostrando que las historias más sencillas también pueden convertirse en grandes canciones son los dos de Tamaulipas. La agrupación fue elegida por Billboard como el artista latino en ascenso del mes de agosto y este es un reconocimiento que llega, y vamos a decirlo así, en uno de los mejores momentos de su carrera. Y ellos mismos han explicado que gran parte de este éxito está en que le cantan a lo cotidiano, a lo normalito, a estas historias y a estos sentimientos con los que cualquiera nos podemos identificar. Pero sobre todo tienen muy claro hacia dónde quieren llevar su carrera. Claro, ellos como muchos otros artistas quieren dejar un legado dentro de nuestra música mexicana y también dentro de la música norteña. Y por lo pronto aquí están dejando huella los dos de Tamaulipas con esto que se llama Ayúdame, el himno de los dolidos, aquí en la posición número 4 del tope.
1: ¡4!

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1: ¿Cómo están, amigos del Tope? Estoy con Moisés Peñalosa. Moisés, te tocó salir, pero creo que saliste en un momento crucial.
2: Momento indicati.
1: ¿Qué sí, piensas?
2: Pues se está poniendo todo color de hormiga. Estamos viendo ya, pues, otra faceta de las personalidades de los habitantes, comenzando a confrontarse justamente lo que la gente quería. Creo que ya las emociones están tan álgidas que muchos van a comenzar incluso a distanciarse. ¿O por qué no a jugar por equipo, por cuartos?
1: Por cuarto. Oye, dime algo. ¿Qué crees que fue lo mejor que hiciste en la casa?
2: Ser yo, ser auténtico, ser honesto, ser directo, disfrutármelo y vivir todo lo que pude haber vivido en esas 3 semanas.
1: ¿Y qué crees que fue lo que tal vez no hiciste bien? Si es que hay algo.
2: No me arrepiento de ello, de haber sido sincero, pero a lo mejor no contar mi método de juego, ¿no?
1: O sea, como el jugador de póker, ¿no? Como que abriste muy rápido tus cartas y a lo mejor hubieras tardado un poquito más.
2: Reservármelo un poco más, o también como jugar esta dualidad de varios, como de ganar más amistades. Ajá. Para conseguir menos nominaciones.
1: Oye, ¿y qué viene ahora para ti?
2: Pues definitivamente esto no se acaba. Esta es una patadita de la buena suerte. Uh-huh. A seguir cosechando éxitos, a seguir haciendo castings, porque siempre lo he dicho, termina un proyecto, hay que seguir tocando.
1: Llevabas 2 novelas al hilo.
2: 3 novelas al hilo.
1: Tres.
2: Luego se sumó una obra de teatro. Ahorita La Casa de los Famosos. Seguimos ahora como espectadores.
1: Y panelista también, aquí andamos.
2: Pues bueno, también ya en búsqueda de nuevo proyecto. Por ahí estoy al tanto que arrancan unas producciones. Entonces ya me dijeron que sí, podría estar contemplado. Entonces esperar que todo suceda.
1: Ok, me encanta la verdad. Y ahora, bueno, como buen tan pequeño que eres, como buen tamaulipeco, y nosotros que estamos aquí con todo el regional mexicano, ¿cuáles son tu top 3 de música regional mexicana?
2: ¿Qué parte no entiendes cuando te digo que no? La N o la O. Eso me encanta. Esta no es tan norteña, pero te lo agradezco, de Karim León. Con Cari García, sí. Te lo agradezco. Hiciste lo que más me convenía. Esa, otra que me gustaría. Pero ya es muy tarde. El mal ya está hecho. He sido de tu vida.
1: Ándale, hasta canta y todo el Moy. Oye, gracias por estar con nosotros en el Tope.
2: No, gracias a ustedes por esta entrevista en tu espacio.
1: Gracias a ti, ya me voy a mi lugar.
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0: Y ahora sí, ya nada más nos quedan dos. Y los siguientes están demostrando que el sonido norteño no conoce fronteras. Sí, señores, me refiero a los dos carnales que siguen llevando De Todas y De Nadie a otro nivel. Porque la canción ya es número uno en el chart general de Colombia, de Honduras, de Guatemala y de El Salvador. Y ojo con el dato, porque no estamos hablando solamente de las listas de música regional mexicana. No, señores, les estoy hablando del chart general. O sea, quiere decir que están compitiendo directamente contra todos los géneros. Que si el urbano, que si reggaetón, que si balada. Esto quiere decir que el sonido norteño de Poncho e Imanol Quesada está logrando conectar con público mucho más allá de nuestra frontera. Así que cuatro países, cuatro números, y aquí está el número dos, que en el tope tampoco suelta los primeros lugares. Ellos son los dos carnales, De Todas y De Nadie, posición número dos, hoy en el tope.
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Y ahora sí, señores, llegó el momento de descubrir quién manda esta semana en el tope. Y antes de revelarlo, les quiero contar una historia que comenzó en redes sociales y que terminó convirtiéndose en una gran oportunidad. Chequen esto. José Luis es un cantante callejero invidente, originario de San Luis Potosí, cuyo gran sueño es grabar su propio disco y obviamente tener la oportunidad de cantar frente a una gran audiencia. Esta historia llegó a las redes sociales y llegó hasta Edén Muñoz. ¿Y qué creen? Que la respuesta fue sencilla y clara. Yo jalo, carnal, le dijo Edén, pero no se quedó solamente en palabras. No, no, no. Edén ya lo recibió en su estudio, escuchó su voz y después de conocer su talento se comprometió a producirle un disco completo y todavía faltaba algo más. Cheque esto también, porque anoche, este viernes 28 de agosto, José Luis fue invitado a compartir escenario con Edén Muñoz. Sí, señores, esto fue en Tepic, Nayarit. Pasando de cantar en las calles a tener la oportunidad de presentarse frente a una gran audiencia. Y no cabe duda que esta es una historia que comenzó con un video en redes sociales y que ahora está abriendo la puerta a un nuevo sueño musical. Y aquí en el tope está Edén Muñoz, que también tiene motivos para celebrar, porque junto a Alfredo Olivas se mantiene por segunda semana consecutiva en lo más alto, en la cima. Aquí están, con Recuerdos en Común, posición número uno, sí señores, del tope.

0: Un sueño que comenzó en las calles y hoy ya tiene la oportunidad de llegar a un estudio de grabación. Así que en la cima no hubo cambio. La número uno fue Eden Muñoz y Alfredo Olivas, que se mantienen por segunda semana consecutiva en el número uno con Recuerdos en Común. Pero ya saben cómo es esto. En 7 días todo puede cambiar o incluso puede quedar mejor. Así que yo soy Cintia Urías. Gracias a ti por acompañarme y hacerme parte de tu fin de semana. Aquí nomás, en esta que es la cadena internacional, La Mejor FM. En la producción, Charlie Olmedo, Liz Trujillo y El Chencho. En la producción general, El Jefazo, Andrés Salazar, El Topo, Topo Mix. Locutor, Yomera. Soy Cintia Urías, sígueme también en redes sociales como @CintiaUrías. Y bueno, ya te la sabes, aquí nos escuchamos el próximo fin de semana. Un placer poderte acompañar en esta hora, cantando y recorriendo las mejores canciones del popular y del regional mexicano. Con más estrenos, con más noticias y las 10 canciones que dominan la música mexicana. Aquí los escucho la siguiente semana. Esto fue El Tope en la cadena internacional La Mejor. Hasta pronto.
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claro que te dije que un día esto pasaría y no me creíste, ¿verdad?

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1: Esta canción va con mucho cariño y con mucho respeto hasta el cielo para nuestro aventurero, Jason Jiménez.

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0: Si todo lo que hacemos parece perfecto, no sale naturalito. Aclarando.

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